0: no ha podido quedar en embarazo.
1: Sí, así es, exactamente.
0: Sí, a usted le están haciendo algo malo. Yo veo un mal, un daño. Lo que yo le recomiendo, hermana, es que saque el rato, el tiempo y que me visite, porque yo le puedo ayudar. Tenga cuidado, porque si no usted va a salir perdiendo a su esposo, porque ustedes dos los quieren ver separados.
1: Ajá, exactamente. Sí. Y entonces, también quisiera saber si a mi esposo igual están haciendo algo o no sé.
0: Es que lo que le están haciendo, se lo están haciendo a los dos para que no estén juntos. Lo que están haciendo y la maldad que están haciendo es para que él se aleje del lado suyo y usted del lado de él y no puedan ser felices.
1: Ajá.
0: Él a usted le ha dicho mucho que quiere tener un hijo con usted.
1: Sí, sí.
0: Pero usted no ha podido quedar en embarazo.
1: No.
0: Y usted ya ha visitado médico, le han hecho exámenes y no le han encontrado nada.
1: Exactamente, sí.
0: ¿Por qué? Porque es que usted no tiene nada natural, hermana. Lo que usted tiene es algo sobrenatural. Hay algo malo que le han hecho y que hay que retirarlo. Yo le pregunto, ¿le he dicho la verdad o le he dicho mentiras?
1: No, es por la pura verdad.
0: ¿Usted a mí me conoce o no me conoce?
1: No, la verdad no.
0: Yo le pregunto, ¿con lo que le he dicho cree que le puedo ayudar o cree de que no?
1: Ajá, sí.
0: Bueno, hermana, entonces me va a visitar que yo le voy a ayudar para que su vida cambie y le vaya muy bien, ¿o yo?
2: 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Yo les extiendo esta mano amiga para que desde ya se acerquen, para que se paren, porque caernos para levantarnos no es caernos. Así es de que usted que ha intentado 1, 2, 3, 5, 6 veces en colocar un negocio, en salir hacia adelante y ve de que la suerte lo ha abandonado, visítenos que le vamos a poder ayudar. 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Aló, muy buenas.
1: Sí, buenas.
0: Muy buenas, hermana, Dios la bendiga. Hija, regáleme su nombre, por favor.
1: Mi nombre es Gladys Arlene Zacarías López.
0: Regáleme su fecha de nacimiento, Gladys.
1: 1997.
0: Bueno, Gladys, vea, déjeme felicitarla porque veo de que ha sido una mujer que le ha preocupado mucho el bienestar de su familia, de sus hermanos, de su mamá. Veo que le ha preocupado mucho la situación económica por la cual...

que el bienestar de su familia, de sus hermanos, de su mamá. Veo que le ha preocupado mucho la situación económica, por la cual él haga el esfuerzo y que me visite, que si puede visitarme con su mamá, que le diga a ella, vea,

0: a su padre, desafortunadamente, hay una mujer, escúcheme muy bien, que a él lo está pretendiendo. Hay una mujer que allá en los Estados Unidos lo ha estado enamorando, y esto ha hecho de que él se venga despreocupando tanto por la familia, porque él anteriormente era muy cariñoso, y él vivía muy pendiente de ustedes.
1: Sí, así es, hermano.
0: Pero de un momento a otro, él ha empezado a cambiar, a desprenderse, a ya no mandar pisto, a ya llamar poco. Entonces, ¿qué está pasando acá? Hay algo malo que a ustedes les están haciendo. ¿Qué necesito yo? Que me visiten lo más pronto posible. Yo le pregunto a usted, ¿le estoy diciendo la verdad o le estoy diciendo mentiras?
1: No, es la verdad.
0: Hermana, ¿usted a mí me conoce?
1: No, no lo conozco. Gracias a Dios, ayer por primera vez escuché su programa.
0: Bueno, hermana, pero no me conoce, pero va a tener la oportunidad de conocerme. ¿Por qué? Porque yo sé que le voy a poder ayudar. Entonces, ¿qué necesito? Que saque el rato, que saque el tiempo. Si puede, mañana mismo, visíteme mañana mismo. Mientras más rápido me visite, más rápido los problemas en su casa van a cambiar, porque también veo problemas allá en su casa. Desafortunadamente, pues, como usted lo dijo, a su madre le ha tocado trabajar para ayudarles a mantener, pero todo esto puede cambiar también, porque su padre ha sido un padre bueno, sino de que han hecho algo malo, y esto es lo que ha hecho de que él cambie. Llame ahora a la casa de oración, separe desde ya, mejor dicho, para mañana mismo la consulta, y visíteme, que yo sé que le voy a poder ayudar, ¿oyó?
1: Hermano.
0: Sí, hija, la escucho.
1: Disculpa, ¿será que puedo hacer otra pregunta?
0: Las que quiera, hermana, porque son ustedes los que hacen a que la audiencia y la sintonía más sea más grande. Cuénteme, hija.
1: Fíjese que yo tuve un hombre y hace aproximadamente 4 meses y medio nos dejamos con él. Y yo estoy embarazada de él, no sé qué es lo que él piensa de mí o algo.
0: Bueno, hija, vea, me va a visitar, se va a acercar a la casa de oración, pero no, yo veo, vea, le digo algo, sentimentalmente veo de que las cosas a usted le van a llegar a ir muy bien. ¿Sí me comprende? ¿Qué es lo que pasa en estos momentos? Que a él le han dicho cosas suyas, y esto es lo que lo ha alejado a él bastante de usted también. Va a visitarme, haga la forma mañana, porque desafortunadamente acá veo cosas que no puedo decir al aire, porque hay familiares, hay personas del lado de él que nos están escuchando. Me va a visitar, porque mañana ya en la casa de oración yo le voy a decir qué vamos a hacer, y usted va a ver cómo les va a empezar a ir bien, tanto a usted como a su mamá, como a su familia, a todos, hermanos. ¿Yo? ¿Qué le dice a las personas que de pronto la van a escuchar en la radio, que nos visiten, que decimos la verdad? ¿Qué le dice a todas las personas?
1: Sí, les digo que les visiten, o que por alguna pregunta les puede llamar, porque yo sí entiendo que usted dice la verdad.
0: Así es, porque van a salir de esas dudas.
2: 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Por eso llámenos, hermano, para que salga de esta duda, para que se dé de cuenta que realmente nosotros estamos acá para comprobar con hechos y no con palabras. ¿Y cuáles son esos hechos? Los testimonios que día tras día cada uno de ustedes nos regalan. Que Dios los bendiga. 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

0: 18 horas, 21 minutos.
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6: ¡Qué bendición, qué alegría nuevamente llevar su programa del Centro Espiritual del hermano Gaspar Tisol! Bienvenidos a este programa que llevamos a través de esta prestigiosa emisora, llegando al lugar donde tú te encuentras en este momento. Si vos me escuchás allá en tu trabajo, si vos me escuchás y estás en tu casa, vas en el carro, vas en el camión, en el taxi, o estás en el puesto en el mercado, trabajando de seguridad, donde tú te encuentres, bienvenido a este espacio espiritual del hermano Gaspar Tisol. Estamos maestros capacitados para poder ayudarte en tu diario vivir. Sufre de enfermedades desconocidas y sobrenaturales. Sufre de males en tu vida, en tu familia y en tu cuerpo. Sufre de llagas en tu cuerpo. Sufre de dolores extraños. se te hincha el estómago, se te hinchan los pies, pasas con dolor de cabeza, se te nubla la vista, sientes dolor en la cintura, en la espalda, en el vientre. Te invito, mi amigo, amiga que me escucha, vos que me escuchás en esta hora, a que dejes de sufrir, o que descubras a través de una llamada, a través de una consulta, para saber si lo que usted está pasando es algo natural o sobrenatural. Porque en esta vida muchas veces hay males que llegan en nuestra vida, puestas por daño, por envidia, por maldad, por brujería, por hechicería, por un mal hecho, por un trabajo oscuro de personas que te tienen envidia por el negocio que tenés, por la venta de ropa que tenés, por la venta de verdura que tenés, por el cultivo que tenés de cebolla, por el cultivo que tenés de milpa, de frijol, por los animales que tenés, por la gallina, por tu ganado, por tu vaca, por tu oveja. Te tienen envidia por la herencia que te dejaron. No sabes qué haces, estás desesperado. Vos has tocado puertas. Amigo, amiga, vos has buscado ayuda y no te han podido ayudar, te han dicho que te van a ayudar y no te han podido ayudar, todavía seguís enfermo, todavía está tu papá, tu mamá postrado en una cama, has intentado curarlo a través de tratamiento, a través de pastillas, a través de inyecciones, a través de diferentes clases de tratamientos y diferentes tratamientos aplicados y solo sentís alivio y no te podés curar. Te invito a que dejes de sufrir y que llames a nuestra línea telefónica en esta hora. En esta hora voy a estar abriendo la línea para que puedas consultar con nosotros. Puedas saber de tu vida, de tu destino, qué es lo que depara tu destino. 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Después de este programa también seguimos contestando llamadas. 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Y vamos a darle la oportunidad a una persona que se encuentra en línea en este momento.
3: Aló, Dios me le bendiga, buenas noches, bienvenido al programa. ¿Usted es primera vez que me llama o ya nos visitó?
7: Ya les visité, hermano.
3: Mi hermanita, usted que ya nos visitó, ¿está arrepentida de habernos visitado o está contenta de habernos visitado?
7: Estoy feliz, hermano. Estoy contenta porque la verdad que cuando les visité sentí una paz en mi corazón y sentí una paz conmigo. No como antes, estaba triste, desesperado, pero por el momento cuando les visité yo me siento más tranquila.
3: Bendito sea mi Dios, hermanita. Hermanita, y usted, esa desesperación que tenía, esa infelicidad que usted tenía, se debía a un daño que había en su cuerpo. Usted pudo ver ese daño cuando vino a nuestra casa de curación, pudo ver ese daño que salió de su cuerpo.
7: Sí, hermano, cuando les visité la primera vez, vi ese daño que yo saqué. Lo vi con mis propios ojos y gracias a Dios que sí. Los visité y llegaron a mí, me ayudaron con esa ayuda, pues estoy más tranquila.
3: Hermanita, ¿y usted cree que vale la pena visitarnos? ¿Cree que vale la pena pagar 100 quetzales que nosotros cobramos de consulta?
7: Sí, hermano, vale la pena que uno pague los 100 quetzales de consulta y visitarlos personal, así que uno quede más tranquila y uno puede sentir esa felicidad, tranquilidad en uno.
3: Hermanita, quiero que me dé unas palabras en su dialecto, invitando a esas personas que nos están escuchando, cómo se sentía usted antes de visitarnos y cómo se siente ahora después de visitarnos. Unas palabras en su dialecto, mi hermanita, por favor.
7: Sí, voy a contarle breves palabras porque no mucho me explico. Entonces yo, bueno, junto a Dios, así visitar a esta hermana Lu Shela, entonces sentí el alivio, estoy más tranquila. Hay que visitar a la hermana, hay que visitarlo a hermano en Shela. Y el consulto solo de 100 quetzales, pero eso uno puede ver la reacción. Y Juan de aquí, hermano, pueden visitar al hermano. Gracias, hermano.
3: Dios me la bendiga, mi hermanita. Gracias por esas hermosas palabras. ¿Usted pudo ver la verdad o pudo ver la mentira aquí, mi hermanita?
7: Sí, vi toda la verdad de esa enfermedad que yo tenía y vi esa reacción. Y sí, lo vi con mis propios ojos, que sí, saqué ese mal que tenía.
3: ¿Aquí hablamos la verdad o hablamos la mentira?
7: Sí, hablen la verdad, hermano.
3: Mi hermanita, gracias por esas hermosas palabras. ¿Usted de dónde nos llama y cuál es su nombre, mi hermanita?
7: Yo me llamo Margarita y le llamo de aquí, de Huehuetenango.
3: Gracias, hermanita, que Dios me la bendiga y cada día le va a ir mejor a usted y a toda su familia. Amén.
6: Y estos son los milagros que ocurren en nuestro centro espiritual del hermano Gaspar Tizol. Porque yo soy una persona que no he venido a dar palabras, sino a demostrarte con hechos. Por eso te invito a que pares de sufrir, si sufres en silencio, vos que estás postrado en una cama, vos que tenés un familiar allá en Estados Unidos, vos que tenés a tu mamá, a tu papá allá en el hospital, o que tenés un hijo, deja de sufrir. Busca la ayuda acá en el centro espiritual del hermano Gaspar Tizol. Descubrí la verdad si lo que está pasando tu familiar o lo que estás pasando es una brujería, es una hechicería, es un mal hecho que te hicieron a través de la envidia, a través de la maldad. 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Personas que me llaman, me preguntan, mi hermano, ¿para qué sirve el Cristo Milagroso de la Salud? El Cristo Milagroso de la Salud, una poderosa reliquia con un poder santificado para retirar envidias y males, para retirar, mi hermano, influencias negativas y energías oscuras, para retirar esos enemigos ocultos, para protegerte de maldades, de brujería, de hechicería, para protegerte, mi hermano, de toda envidia que te lancen en tu negocio, en tu cultivo. Aparta tu Cristo Milagroso de la Salud. Para ese niño que no deja de llorar por las noches, para usted que se siente con sueño, cansado, desanimado para ir a trabajar, retira las malas energías, atrae energía positiva, atrae esa luz bendita que guía tu camino a la sanidad, a la prosperidad y a la abundancia. 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Lastimosamente, el tiempo es muy corto, se nos ha terminado, pero no se te olvide sintonizarnos el día de mañana a este mismo horario para que puedas recibir tu milagro.
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¿Qué tal, mis amigos? Buenas noches, buenas noches, buenas noches y buenas noches para todos. Sobre todo este hermoso auditorio que nos escucha por la noche en sus diferentes lugares, comunidades, sectores, aldeas, caseríos, municipios del altiplano. Buenas noches para todos. Qué gusto saludarlos ya. Estamos en las 9:44 minutos, 9:44, 16 y las 10 de la noche. Bueno, venimos para el cierre de la fecha, de la hora y el día y de nuestras diferentes programaciones de la fecha de hoy. Así que bienvenidos, será un gusto compartir nuestra programación de hoy, esperando que todos la hayan pasado muy bien. Aquí con nosotros el tiempo pues se quedó en amenazas de llovizna. Llovió un poquito, pero fue mínimo, ¿verdad, mis amigos? Fue mínima la lluvia de hoy. Mientras que en otros lugares de Guatemala estuvo lloviendo fuerte hoy, ¿eh? Sí, me estaban comentando que por Quetzaltenango hoy llovió fuertísimo, ¿verdad? Casi toda el área de Quetzaltenango, Palestina de los Altos, póngale Santa Irene, San Lorenzo, me parece también, sí le llovió hoy, ¿verdad? Creo que desde ahí para acá ya no. Con mi tensión, pues que también me llegó un poquito, ¿ah? Tejutla llegó mínimo, aquí llegó mínimo, no sé qué otros lugares hayan tenido buena lluvia. Con nosotros llegó mínimo, pero bueno, quizá en cualquier momento venga la bondad de Dios, su bendición en este sentido. Bienvenidos, mis amigos, un gusto saludarlos. Yo voy a saludar a Dios primero, en el nombre del Padre, el Hijo y el Espíritu Santo. Amén. Señor de los cielos, al terminar este día, nos presentamos delante de ti con un corazón agradecido, dándote gracias por la vida, por la salud, por las fuerzas, por la energía, la sabiduría y la voluntad que tenemos de continuar luchando por la vida. Y sobre todo por cada bendición que hemos recibido hoy. Gracias, Señor, porque en cada paso hemos sentido tu compañía. Y aún en medio del cansancio o de las dificultades, nunca dejaste de sostenernos con tu amor. Tu palabra dice: echen toda su ansiedad. Repito, echen toda su ansiedad sobre él. Echen toda su ansiedad sobre él, sobre Dios, porque él tiene el cuidado de ustedes. En Pedro 5:7, esta promesa llena nuestro corazón de paz y nos recuerda que podemos dejar todas nuestras preocupaciones en sus manos, confiando en que tú siempre cuidas de nosotros, Señor. Por eso, Padre Santo, esta noche te entregamos nuestras alegrías, nuestras cargas, nuestras penas, nuestros problemas, nuestras necesidades, nuestras tristezas, nuestras enfermedades, nuestros pecados, ¿sí? Todo lo que está mal, Señor, pero también nuestras alegrías y emociones que inquietan nuestro corazón. Perdona, por favor, nuestros pecados de hoy, fortalece nuestra fe, renueva nuestras fuerzas y llénanos de vida de tu paz. Llena nuestra vida de tu paz. Guarda nuestros hogares, bendice nuestras fuentes de trabajo, allá en el campo, en la ciudad, aquí en la cabina Estéreo Begoña con todo su equipo de transmisión, con Don Norito en torre, transmisión allá en el Mirador. Bendice, Señor, ese lugar donde nuestra torre trabaja y sigue cumpliendo otro día más, porque tú lo quieres con tu santísima y divina voluntad. Gracias, Señor. En tus manos la dejamos ahí, Señor, y siempre te rogamos, líbrala de las inclemencias del tiempo, quizá de envidias y egoísmos también. Que siempre estemos trabajando, Señor, que siempre podamos estar sirviéndole a nuestra comunidad y a ti, Señor, cuando tú lo demandas también. Gracias, Padre, en tus manos lo dejamos todo. Bendice, por favor, ya a don Lolito, que fue un guardián muy bueno para nosotros y que ahora está en tu gloria. Pero muy cerca de nuestra torre también está su esposa, sus hijos, sus nietos, sus yernos, sus bisnietos, sus nueras. Y cuánta familia está por ahí, bendice, la acompaña. A la gente buena que está alrededor de nuestra torre por allá, de todos los lugares por ahí, circunvecinos,
acompáñales a todos, bendícelos, cuídalos y protégelos, igual que nuestra torre. Bendice a don Gabriel, don Hugo, y a nuestra familia, los esfuerzos, los sacrificios, las virtudes, el auditorio, las instituciones, las empresas, las personas particulares, los amigos y amigas que nos colaboran para mantener vivo el proyecto de la estación. Gracias, Señor. Bendito seas. En tu mano nos ponemos, Señor, rogando, por favor, venga la presencia de tu poderoso Espíritu Santo sobre nuestras mentes, almas, cuerpos, espíritus y órganos. Nos perdone nuestros pecados, nos ilumines a ser personas de bien, nos tomes y nos lleves por los caminos correctos de la vida. Y nos libre, nos ampares de peligros, problemas, enemigos, egoísmo del mundo, de envidia, rencor, de ambición, egoísmo, de avaricia. Y nos ayudes a ser las personas de bien que tú mandas, Señor. Rogando bendice a toda la gente que está enfermita, en problemas, en esta vida. Para los que están en problemas con la ley, sí, para los que están allá en la frontera con problemas también, Señor. En fin, para toda la gente que tiene algún problema, acompáñales, Padre. Bendícenos, cuídanos, protégenos y regálanos tu bendición poderosa de todos los tiempos. Esto y más los ubicamos en el nombre bendito de tu amado Hijo Jesús, tu sangre derramada en la cruz. En el nombre del Padre, del Hijo y del Espíritu Santo. Amén.

Bueno, el contacto ustedes lo conocen, 77-60-0105. Contacto nocturno, bueno, de todos los tiempos, tanto de día como de noche, para que podamos contactarnos y incluirle la mejor música para la noche, para ir a descansar, para ir a dormir, mis amigos. Bueno, bienvenidos entonces, un gusto compañero, 77-60-0105. Y luego, pues, también para escucharnos siempre en 98.7 FM, ahí en su radio receptor, o alguno que otro teléfono todavía que está por ahí con aplicación directa de radio. Y si no, pues en internet, en su teléfono inteligente, en su computadora, en su tablet, www.radioestereobegonia.com, correo electrónico radioestereobegonia@gmail.com. En Facebook estamos como Begonia La Explosiva, en Twitter como @BegoniaLaExplosiva, y en nuestras diferentes plataformas de WhatsApp, Messenger, mensajes normales o llamaditas, 4022-6916 y 4647-3735. Son las 9:51 minutos, tengo una hora y minutos, casi una hora 10 para poderles acompañar esta noche, así que bienvenidos. Será un gusto hacerlo a partir de ahora. Véngase usted con nosotros, acompáñenos. Traemos el deseo de entregarles pues la mejor música de la noche. Oiga esta canción, muy buena, ¿eh? Me la enseñó don Mario Bravo Díaz allá en Los Ángeles. Este señor me enseñó esta canción y ahora se me ofreció ahí. Sí, se me puso la cancioncita, pues aquí va. Oiga, perdóname, mi amor, por ser tan guapo. Bueno, a alguien más le gustaba esto, pero ya no, ya se vio de nosotros ahora, ¿eh?

El gran Diego, Rigo Tobar, sí, perdóname, mi amor, por ser tan guapo. Bueno, yo les decía a ustedes con esta canción anteriormente, perdóname, mi amor, por ser tan feo, ¿verdad? Pues sí, es que uno a veces se atreve a querer llamar la atención de alguien por ahí, pero uno a veces está no lleno de requisitos, está un poquito feo, ¿eh? No, la mayoría somos feos, ¿eh? Pues sí, algunos que no tienen virtudes de estar muy bien, ¿verdad? Pero la mayoría somos feos, mis amigos. ¿Qué más le vamos a hacer, ¿no? Dice que es mucho mejor ser feo que bonito, ¿no? Ya ven ustedes que así la vida, ¿eh? Pues sí. Sobre todo el sexo femenino, ¿eh? Que en un momento dado, pues, ustedes saben que el sexo femenino si se vuelve, es guapa, o también el masculino. Pues ellos son mujeres u hombres del pueblo en sí, de la comunidad, de todos, ¿sí? Mientras que usted es, pues, regular por ahí, pues es, cambian las cosas. No es tan rebuscado ahí por la población. A veces ni le ponen atención a uno, ¿verdad? Bueno, pues vamos a continuar aquí. Música preciosa, 9:57 minutos en toda Guatemala. 9:57, mis amigos. Bueno, esta canción es buena. Viene así para desearles una tarde, una noche. Sí, una noche feliz. ¿Cómo es la canción? Me quedé queriéndote. ¿Qué hombre así es? Se queda uno queriendo, ¿eh?

Bueno, dice modelo, me quedé queriéndote, amándote. Estamos a las 10 un minuto ya, mis amigos. Arribamos a las 10 un minuto en toda Guatemala. Bueno, nosotros venimos con el propósito de musicalizar la noche. Y si a usted le gusta la música que estamos enviando, pues qué bueno, esto me alegra. Frank Reyes dice: encarcelado. Vamos a ver cómo viene la canción, ¿no?

Bueno, mis amigos, una noche feliz. Estoy de Frank Reyes. Dice, encarcelado. Son las 10:06, 22:06 en el país. Bueno, buscando la mejor música para usted ahora. Sí, seleccionando lo mejor. Ni como amigos, dicen los mismos. Bueno, veamos cómo suena esta linda canción. Son las 10:06. Buenas noches y un gusto acompañarlos ya para esta hora, mis amigos.

Bueno, ese tema es precioso, lo mismo dice, ni como amigos, ¿verdad? Sí, ya no se puede a veces en la vida, mis amigos. Muchas veces en la vida ya no se puede ni como amigos ser, ¿verdad? Pues sí, bueno, la vida es así, mis amigos. Así son las experiencias fuertes de la vida, ¿eh? Son las 10:10, vienen los guardianes. Déjame secar tus lágrimas.

Bueno, pues ahorita que me recuerdo, anoche, según dice doña Mimita, doña Mima y don Olegario, que me estuvieron llamando, y que el teléfono no se les respondía. Pero mis amigos, no sé a qué hora nos estuvieron llamando. Si lo hicieron en horarios en que estamos aquí, no hay problema, nosotros nos damos cuenta, Ahora, la cosa es que si nos estuvieron llamando en horas en que no estoy dentro de la radio, entonces a veces no se responde, ¿verdad? Pero normalmente cuando estoy, no hay problema, Así que saludos, doña Mima, doña Mimita, le dicen con cariño. Y también a don Ole, el esposo ahí. Buena suerte, amigo Olegario. Y buenas noches para aquellos que estén por ahí. Un abrazo cordialísimo, Siempre. Bueno, ahora sí estamos a la orden. Es que yo no sé a qué hora estuvieron llamando ustedes ayer. No sé realmente a qué hora estuvieron llamando ayer, Pero bueno, estoy a la orden. Saludos ahora al amigo Manolo, allá en los Cebollines de Huehuetenango, en la zona 8. Ellos están por, bueno, me parece que ellos están por donde están las ruinas de Saculeva. Por ahí está ese restaurante para turistas. Qué bueno. Es una muy, muy calidad ese restaurante, los Cebollines, valga la publicidad, Saludos, Manolo, pero ahora ya está en la zona 3 descansando, Qué bueno. Qué bueno, mi amigo. Saludos cordialísimos ahí. Y que la estemos pasando bien, Bueno, déjenme pasar esta canción porque ya lo tenía en la. Ya está en la tornamesa y después vengo para ustedes, para Manolo, con mucho gusto. Dice esta agrupación: Quiero tu vida, grupo Flamingo. ¿Cómo se hace este grupo, Flamingo. Quiero tu vida. Bueno, ahí vamos a enviar la canción. Saludos, mis amigos. Buenas noches. Pásenla bien, pues. Aquí va la canción,

con el grupo Flamingo, Quiero Tu Vida. Qué buena canción, ¿verdad? Qué buena canción. Voy hasta Huehuetenango, donde ya me estaba extrañando la ausencia del amigo Manolo Miranda. Este amigo que tiempos atrás, noche a noche, nos llamaba, siempre estaba ahí llamándonos, pero ahora me cuenta que su trabajo está un poco complicado y por las noches tiene que estar trabajando hasta las 10 de la noche a veces, ¿verdad, amigo? Bueno, y salen hasta las 11. Sí, a las 11 estamos terminando nosotros también aquí. Sí, ya comprendo la situación, amigo Manolo, por ahí. De acuerdo. Saludos, pues, Manolo Miranda. Saludos ahí al compañero de Tejuta que anda por ahí, Las Delicias. Y saludos a toda su familia de Manolo allá por Chipel, por Chichal, por Comitancillo, por San Marcos, por la frontera, por Malacatán, por Huehuetenango, pues que hay familia también, ¿verdad? Bueno, Manolo, tremenda familia, ¿verdad? Bueno, ya está reportando, amigo. Saludos, pues, Manolo. Buenas noches allá en Huehuetenango. Hoy está de descanso. Mañana está de turno, ¿sabes? ¿Verdad? Y hoy está de descanso, amigo. Muy bien. Gracias por escucharnos. Él dice que siempre nos está escuchando en las noches allá en la cocina. Ahora él se ha encargado de la cocina ahí, el amigo, en los cebollines, ¿verdad? Sí, qué bueno, mi amigo, qué bueno. Ahí estamos mucho mejor, ¿eh? Y este dice que él nos está escuchando siempre en sus audífonos ahí, ¿verdad? Pero no puede llamar porque está revisando todo lo de la comida ahí, ¿verdad? Bueno, la vida es así, mi amigo. Qué bueno, lo importante es que estamos bien, ¿eh? Bueno, vamos a tener presente por acá. Dicen los Bukis, y ahora te vas. Muy buena canción. Vamos a Manolo.

Buenos son los Bugis y dicen, y ahora te vas. Bueno, muy buena canción, mi amigo Manolo. Manolo por zona 3 de Bogotango. Ya está listo para el descanso, mi amigo. Se me olvidó preguntarle a Manolo cómo está el tiempo por ahí. ¿Les está lloviendo? ¿Están en tiempo de sequía? Porque algunos dicen de que también está en algunos lugares sequías. No ha llovido hace días. En otro lugar ya está lloviendo otra vez. Por ejemplo, que Quetzaltenango, me estaban comentando. Sí, que Quetzaltenango lloviendo tremendamente hoy al mediodía. Tremendo aguacero. Y también toda la zona de Quetzaltenango para San Juan, por viniendo para San Marcos, ¿verdad? Incluso creo San Marcos también, ¿verdad? Pues sí, pero no, es que ellos se vinieron por Santa Irene, pasaron por ahí, lloviendo, y también estaba San Lorenzo lloviendo. Comitación le llevó un poco más también. Tejutla tuvo una brisa, una pequeña brisa nada más, y se paró. Tejutla fue el que menos lluvias tuvo el día de hoy. Puede ser que mañana nos toque. Ah, bueno, y estaba leyendo una noticia ahí del Insibume, mis amigos. El Insibume nos dice que para mañana jueves se esperan tormentas fuertes por la tarde. Por la mañana dicen ellos que será un tiempo normal, de calor, de buen sol, buen calor por toda la mañana, pero que por la tarde esto será de muchas lluvias, granizo incluso para algunos lugares. Sí, van a haber cambios en el clima mañana, ¿eh? Lluvias se anuncian para el país mañana. Bueno, vamos a ver qué se dio, mis amigos, porque ya ven que se dicen algunas cosas y no es general. Sí, los términos no son generales. Muchas veces son vaticinios que se dan para todo el país, pero solo en algunas regiones se da y en otros no, ¿verdad? Pero bueno, ya vendrá nuestro tiempo, ¿verdad? Bueno, vamos para nuestro amigazo ahí, Manolo, y para toda su familia por donde sea, en Comitancillo y otros lugares de San Marcos, allá en la zona militar, su hermano, el amigo, ¿eh? Bueno, amigos, saludos cordiales, pues por ahí vamos, ¿eh? ¿Qué daría yo?, dicen los guardianes. Vamos a ver cómo vienen ellos. Son las 10:28 minutos en el país ahora. Aquí va la canción.

Manolo, ya cumplimos en esta noche. Saludos, pues, Manolo, espero que todos estén muy bien por ahí, disfrutando la vida y las bendiciones de Dios, que sean muy bien para este día, ¿verdad? Así es. Qué bueno, mi amigo, qué bueno que todo esté bien por ahí, por Huehuetenango. Bueno, eso es algo que se me olvidó preguntar. ¿Cómo está el tiempo por ahí, mi amigo? ¿Sí? ¿Cómo está el tiempo por ahí? Bueno, espero que muy bien, ¿eh? Son las 10:32 minutos. Bueno, regresemos al charro. Millón de primaveras, dice esta canción ahora. 10:32 minutos en toda Guatemala. Ya en breve nos vamos al sueño.

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1: Bueno, mis amigos, una noche feliz. Él es el gran Vicente Fernández, el millón de primaveras. Son las 10:35 minutos ahora. Vámonos a Pepe Aguilar ahora. Me aparece ofreciendo una canción por acá. Son las 10:35 en toda Guatemala. Buenas noches. ¿Cómo está la vida por ahí, mis amigos? Dice, por mujeres como tú.

Bueno, es el gran Pepe Aguilar, sí, por mujeres como tú, dice este amigo. Buenas noches, mis amigos, son las 10:39 horas. Bueno, miren, este señor dice, me regalo contigo. Yo también me regalo contigo, ¿eh? Pues sí, a ver quién me quiere, pues sí, porque no todos quieren a uno, ¿verdad? Pero yo, según la canción, yo me regalo contigo, dicen los tigres. Bueno, yo también, ¿eh? A ver quién nos quiere. Los tigres, ¿eh?

Bueno, mis amigos, son los Tigres, ellos dicen me regalo contigo, si es que ustedes quieren, ¿verdad? Bueno, miren, quiero comentarles algo en cuanto al fútbol. Recuerden que ya está en marcha el campeonato nacional, pero también está en marcha el campeonato de, ¿cómo es?, de Centroamérica, campeonato centroamericano, sí, el campeonato centroamericano de la CONCACAF, ya está en marcha. Los primeros que 3-4 equipos de cada país están participando en esta copa. Por ejemplo, Guatemala tiene a Municipal como campeón, a Antigua, a Misco y a Xelajú, si no estoy mal, ¿verdad? 4 equipos están participando por Guatemala. Bueno, El Salvador también tiene lo mismo, Honduras tiene sus equipos, Nicaragua no participa en eso, pero está Costa Rica también con sus equipos, ¿verdad? Ya se dieron los primeros juegos. Ayer, por ejemplo, jugó Misco. Misco perdió 2-0 contra el Olimpia de Honduras, en Honduras. Hoy jugó Xelajú contra la Juelense de Costa Rica, allá en Costa Rica. Perdió Xelajú 1-0. 1-0 pierde Xelajú hoy. Y también Antigua GFC jugó ante Alianza en El Salvador hoy. También perdió Antigua. Sí, Alianza derrotó 2-1 a Antigua GFC en la primera jornada de la Copa Centroamericana disputada en el Estadio Cuscatlán del Salvador. Bueno, mis amigos, ahí están los primeros resultados, ¿eh? Mañana juega Municipal, si no estoy mal. Mañana juega Municipal a las 9 de la noche contra Cartaginés de Costa Rica. Y me parece que juegan aquí en Guatemala, ¿verdad? Entonces, bueno, vamos a ver qué tal le va a Municipal mañana. Municipal sería nuestro máximo exponente, porque es un equipo campeón, es un equipo que está bien armado. Ya ganó su primer partido en el campeonato. Esto significa que Municipal, pues, viene bien. Hay esperanza de que un equipo de tantos, uno, quizá Municipal, pueda levantar la casta de Guatemala, porque hoy sí se perdió totalmente en los primeros partidos, ¿eh? Se perdió. Pero tal vez ya mañana Municipal nos levanta la casta, o a lo mejor lo van a golear. No, juegan aquí. Yo creo que va a ganar Municipal mañana, ¿eh? Vamos a ver. Caminantes, lágrimas, no. Quererte así, se va.

Son los caminantes, quererte así. Sí, quererte así. Son las 10:49 ahora. 10:49 en el país. Bueno, vamos a ver una canción también que dice muy bien así, bueno, me encanta esta canción, es muy buena, ¿eh? Solo es recordando quizá cosas muy especiales de la vida. Yo todos estos temas, ¿verdad? De temerarios, ¿eh? Eras todo para mí.

Temerario serás todo para mí. Son las 10:54. Una canción más y vengo a decirles adiós. Las muecas. Sí, dicen estos señores, las muecas. Bueno, es de las muecas, el grupo Las Muecas y Las Muecas también. Son las 10:54, mis amigos. El tiempo se nos terminó en la radio. Nos vamos ya al descanso en breve.

Bueno, dicen las muecas. Tú, ¿qué fuiste? Bueno, mis amigos, llegamos al final. Son las 10:58. Tengo que decir adiós, agradecer profundamente su audiencia y prometerles que si Dios lo permite, mañana volvemos una vez más. Gracias, buena noche. No resta más que desearles una feliz noche, un buen descanso, una buena retoma de energías, pero sobre todo una bendición especial de Dios en ese sueño reparador de esta noche. Por supuesto que si Dios lo permite, pues vamos a encontrarnos mañana una vez más. Así que hasta entonces, con permiso, buenas noches, pásenla bien, que Dios Padre Todopoderoso quede con nosotros, nos cuide y nos proteja siempre. Roguémosle por una noche de paz y tranquilidad, sin sobresaltos, sin penas, sin aflicciones, sin problemas, en donde pues podamos dormir, descansar, retomar energías, y si Él lo permite, mañana volver a la vida y poder continuar gozando sus lindas y hermosas bendiciones. Hasta entonces, con permiso y buenas noches, que Dios Todopoderoso quede con nosotros, nos cuide y nos proteja siempre. Buenas noches, mis amigos. Mañana será otro día más, si Dios lo permite, por supuesto. Nos vamos con una canción de... Bueno, esa fue la canción. Bukis, después de un adiós. Con esto les digo adiós y hasta pronto. Que la pasen muy bien. Buenas noches para todos. Bueno, no me quiero la canción, hombre. Y el tiempo se fue. Ahí está. Ahí suena la canción. Buenas noches. Hasta pronto.

auditorio de la Superestación. Llegamos al final de una programación más en esta fecha especial. Etiqueta de cordial invitación para que nos sintonicen el día de mañana en una programación más, si Dios así lo permite. Por de pronto, muchísimas gracias. Buenas noches y con permiso. La Superestación, TGTJ, Radio Tejutla FM, 98.7, Begonia Estéreo, en Tejutla, San Marcos, Guatemala, se retira del aire. Con permiso y felices sueños para todos. Hasta pronto.

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Espíritu Santo, amén, Señor. Te doy gracias por permitirme estar una vez más frente a estos micrófonos, cumpliendo nuestra misión acá en la tierra, como es poder ayudar a tantas y tantas personas. Gracias te damos, Señor, porque sabemos que ayudamos a miles y miles de personas según lo que tú hoy has hecho de nosotros, grandes conocedores de Dios y grandes seguidores, para liberar, ayudar y sanar a tantas y tantas personas que en estos momentos lo necesitan. 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

0: 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Aló, muy buenas.
1: ¿Me escuchan?
2: Muy buenas, hermana, claro que sí que la estoy escuchando.
1: Mire, no lo he escuchado, pero me dieron su número y solo su número.
2: Ah, ya, usted, hermana, usted no ha tenido la oportunidad, no había tenido la oportunidad de escucharnos, pero la recomendaron, le hablaron de nosotros. ¿Qué le dijeron?
1: Exactamente. Bueno, a mí nada más me dieron su número y lo que pasa es que, mire, yo quisiera hacer así como una consulta o pregunta de algunas dudas que tengo. Entonces, pero pues no sé si es necesario ir para allá o yo se lo puedo decir por teléfono y usted me la responde o no sé.
2: Claro que sí. Regáleme su nombre.
1: Mi nombre es Lucas Montejo Montejo.
2: ¿Y su fecha de nacimiento?
1: 1 de octubre.
2: ¿Sí?
1: De 1992.
2: Bueno, escúcheme, le digo, tenga mucho cuidado porque yo estoy viendo una sombra negra.
1: Ajá.
2: Esta sombra negra tiene que ver con algo malo de que a usted le están haciendo. Acá veo una persona que ha hecho una maldad, que ha hecho un daño, porque usted en estos momentos tiene su esposo, pero él se encuentra viajando, él está en los Estados Unidos.
1: Sí, sí, ajá.
2: Bueno, él antes de estar con usted, él tenía otra mujer.
1: Sí, sí.
2: Bueno, desde que él empezó la relación con usted, esta mujer no ha estado de acuerdo. Incluso yo veo que ella ha sido mala mujer porque él tiene dos hijos con ella, pero ella no ha querido estos hijos, nunca ha estado pendiente de él.
1: Exactamente, sí.
2: Pero lo que hace que él se fue en estos días, a ella le ha dado por ir a quitarle los hijos.
1: Ajá. Así fue.
2: Bueno, y ella hace esto, ¿por qué? Porque ella solo está detrás del pisto que él le pueda mandar.
1: Ajá.
2: Usted ya ha visitado médicos, ha visitado hospitales, se ha colocado en tratamiento, porque yo veo de que usted quiere tener un hijo, pero no ha podido quedar en embarazo.
1: Sí, sí, así es, exactamente.
2: Sí, a usted le están haciendo algo malo, yo veo un mal, un daño. Lo que yo le recomiendo, hermana, es que saque el rato, el tiempo y que me visite, porque yo le puedo ayudar. Tenga cuidado, porque si no usted va a salir perdiendo a su esposo, porque ustedes dos los quieren ver separados.
1: Ajá, exactamente. Sí. Y entonces, no sé... también quisiera saber si a mi esposo igual le están haciendo algo, no sé.
2: Es que lo que le están haciendo, se lo están haciendo a los dos para que no estén juntos. Lo que están haciendo y la maldad que están haciendo es para que él se aleje del lado suyo y usted del lado de él y no puedan ser felices.
1: Ajá.
2: Él a usted le ha dicho mucho que quiere tener un hijo con usted.
1: Sí, sí.
2: Pero usted no ha podido quedar en embarazo.
1: No.
2: Y usted ya ha visitado médico, le han hecho exámenes y no le han encontrado nada.
1: Exactamente, sí.
2: ¿Por qué? Porque es que usted no tiene nada natural, hermana. Lo que usted tiene es algo sobrenatural. Hay algo malo que le han hecho y que hay que retirarlo. Yo le pregunto, ¿le he dicho la verdad o le he dicho mentiras?
1: No, es por la pura verdad.
2: ¿Usted a mí me conoce o no me conoce?
1: No, la verdad no.
2: Yo le pregunto, ¿con lo que le he dicho cree que le puedo ayudar o cree de que no?
1: Ajá. ¿Sí?
2: Bueno, hermana, entonces me va a visitar y yo le voy a ayudar para que su vida cambie y le vaya muy bien, ¿o yo?
0: 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Aló, muy buenas.
1: Sí, buenas.
2: Muy buenas, hermana, Dios la bendiga. Hija, regáleme su nombre, por favor.
1: Mi nombre es Gladys Arlene Zacarías López.
2: Regáleme su fecha de nacimiento, Gladys.
1: 1997.
2: Bueno, Gladys, vea, déjeme felicitarla porque veo de que ha sido una mujer que le ha preocupado mucho el bienestar de su familia, de sus hermanos, de su mamá. Veo que le ha preocupado mucho la situación económica por la cual en esos momentos se están pasando en su casa, ¿no es cierto?
1: Sí, así es, hermano.
2: Hermana, acá yo veo que esta llamada tiene que ver mucho sobre una persona que usted quiere mucho, y esta persona es su padre, ¿no es cierto?
1: Sí, así es.
2: Regáleme el nombre de él.
1: El nombre de él es Leonidas Zacarías Díaz.
2: Leonidas Zacarías Díaz. Regáleme la fecha de nacimiento de él.
1: Fíjese que la fecha del nacimiento sí lo sé, solo que él nació el 13 de octubre, solamente eso, no sé de qué año.
2: Bueno, hermanita, ¿su mamá sabe de que usted nos está llamando o ella no sabe?
1: No, mi mamá no sabe, ella se encuentra trabajando porque ella lucha para podernos darnos algo de comer.
2: Escúcheme, le digo, yo le voy a pedir algo, le pregunto esto, ¿por qué? Porque voy a necesitar que haga el esfuerzo y que me visite, que si puede visitarme con su mamá, que le diga a ella, vea, mamá, yo escucho el programa, ellos son personas que saben, visitémoslos porque nos pueden ayudar. ¿Por qué? Acá yo estoy viendo que su padre hace aproximadamente de 8 a 9, 10 años, él ha viajado hacia el norte, hacia los Estados Unidos. ¿Cuánto tiempo hace que él viajó?
1: Hace 9 años.
2: Ya hace 9 años, pero desafortunadamente desde hace ya un tiempo para acá ustedes no están recibiendo noticias de él. Él ya está llamando poco, desafortunadamente no está mandando nada de pisto, ¿no es cierto?
1: Sí, así es, hermano.
2: Bueno, hermana, ¿por qué le digo yo que le diga a su mamá que nos escuche o que nos visite? Porque yo veo que les puedo ayudar. ¿Qué es lo que está pasando acá? Que a su padre, desafortunadamente, hay una mujer, escúcheme muy bien, que a él lo está pretendiendo. Hay una mujer que allá en los Estados Unidos lo ha estado enamorando, y esto ha hecho de que él se venga despreocupando tanto por la familia, porque él anteriormente era muy cariñoso y él vivía muy pendiente de usted.
1: Sí, así es, hermano.
2: Pero de un momento a otro, él ha empezado a cambiar, a desprenderse, a ya no mandar pisto, a ya llamar poco. Entonces, ¿qué está pasando acá? Hay algo malo que a ustedes les están haciendo. ¿Qué necesito yo? Que me visiten lo más pronto posible. Yo le pregunto a usted, ¿le estoy diciendo la verdad o le estoy diciendo mentiras?
1: No, es la verdad.
2: Hermana, ¿usted a mí me conoce?
1: No lo conozco, pero... Gracias a Dios, ayer por primera vez escuché su programa.
2: Bueno, hermana, pero no me conoce, pero va a tener la oportunidad de conocerme. ¿Por qué? Porque yo sé que le voy a poder ayudar. Entonces, ¿qué necesito? Que saque el rato, que saque el tiempo. Si puede, mañana mismo, visíteme mañana mismo. Mientras más rápido me visite, más rápido los problemas en su casa van a cambiar, porque también veo problemas allá en su casa. Desafortunadamente, pues, como usted lo dijo, a su madre le ha tocado trabajar para ayudarles a mantener, pero todo esto puede cambiar también, porque su padre ha sido un padre bueno, sino de que han hecho algo malo, y esto es lo que ha hecho de que él cambie. 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
1: Hermano.
2: Sí, hija, la escucho.
1: Disculpe, ¿será que puedo hacer otra pregunta?
2: Las que quiera, hermana, porque son ustedes los que hacen a que la audiencia y la sintonía más sea más grande. Cuénteme, hija.
1: Fíjese que yo tuve un hombre y hace aproximadamente 4 meses y medio nos dejamos con él. Y yo estoy embarazada de él, no sé qué es lo que él piensa de mí o algo.
2: Bueno, hija, vea, me va a visitar, se va a acercar a la casa de oración, pero no, yo veo, vea, le digo algo, sentimentalmente veo de que las cosas a usted le van a llegar a ir muy bien. ¿Sí me comprende? ¿Qué es lo que pasa en estos momentos? Que a él le han dicho cosas suyas, y esto es lo que lo ha alejado a él bastante de usted también. Va a visitarme, haga la forma mañana, porque desafortunadamente acá veo cosas que no puedo decir al aire, porque hay familiares, hay personas del lado de él que nos están escuchando. Me va a visitar, porque mañana ya en la casa de oración yo le voy a decir qué vamos a hacer, y usted va a ver cómo les va a empezar a ir bien, tanto a usted como a su mamá, como a su familia, a todos, hermano. ¿Yo? ¿Qué le dice a las personas que de pronto la van a escuchar en la radio, que nos visiten, que decimos la verdad? ¿Qué le dice a todas las personas?
1: Sí, les digo que nos visiten o que por alguna pregunta les puede llamar, porque yo sí entiendo que usted dice la verdad.
2: Así es, porque van a salir de esas dudas.
0: 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Que Dios los bendiga y hasta mañana.
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14: 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En el negocio la clientela llega. 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Vos sufrís en el campo del amor, no puedes encontrar la felicidad. Deseas a una mujer en tu camino, pero la mala suerte te ha perseguido porque te enamorás y fracasás. Juegan con tus sentimientos. En este momento estás en el vicio de tomar cerveza, de tomar guaro, porque vivís infeliz. Porque estás decepcionado, porque te abandonó tu mujer, porque te abandonó la amante, porque te abandonó tu esposo, porque te abandonó tu novio, porque te abandonó la novia. El centro espiritual del hermano Gaspar Tisol te puede ayudar a regresar a esa mujer, a retirarte el salamiento, a retirarte la mala suerte en tu negocio, a descubrir quién ha bloqueado tu suerte en el campo del amor. Si hay un enemigo oculto, marca la línea telefónica para saber de tu vida y de tu destino, para saber si hay un enemigo oculto, si hay una enemiga oculta, si hay un familiar familiar oculto que te tiene envidia, que te tiene odio, que te quiere ver mal, que te quiere ver fracasado, que no te quiere ver salir adelante porque te tiene envidia. 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
15: ¡Aló!
16: ¡Aló, buenos días! Me llamo María de San Francisco del Alto.
15: Mi hermana María, bienvenida a la Casa de Curación del Bosque de la Salud. Usted es mi hermana que me está llamando. Usted ya tuvo la oportunidad de visitarnos.
16: No, hermano, solamente por llamar.
15: Gracias a Dios. Hermana, usted a través de esa llamada que hizo, ¿ha podido recibir la ayuda?
16: Sí, gracias a Dios, sí, hermano.
15: Hermanita, ¿cómo se encontraba usted antes de buscar nuestra ayuda, de buscar la Casa del Bosque de la Salud? ¿Cómo se sentía usted antes de poder pedir la ayuda con nosotros?
16: Pues yo antes me sentía con un fuerte dolor de cabeza, tenía un dolor en la parte de las cesáreas cuando fui operada con la niña hace 9 meses, pero gracias a Dios ahora me siento feliz. El dolor desapareció y hoy vivo feliz con mi familia.
15: Gracias a Dios. Hermanita, usted que ya recibió ese milagro, ¿qué invitación le hace usted a esas mujeres que tienen dolor, a esas mujeres que padecen de enfermedades, a esas mujeres que están sufriendo, al igual que usted sufría, mi hermana? ¿Qué invitación le hace usted a esas mujeres que nos están escuchando en este momento donde estamos en vivo y en directo?
16: Pues lo que les invito a esas hermanas que busquen y que llamen y que le llamen a usted, porque usted sí los puede ayudar para que ellas vivan felices, les quite la enfermedad que ellas sienten y así vivirán felices.
15: Hermanita, ¿y usted cree que vale la pena pagar los 100 quetzales que nosotros cobramos de la consulta?
16: Sí, vale la pena, porque con 100 quetzales uno no puede hacer nada.
15: Amén.
16: Vale la pena pagarlo.
15: Amén, mi hermanita. Hermanita, usted da en fe de Dios que aquí pudo ver la verdad y más, nada más que la verdad.
16: Sí, correctamente la verdad. Usted no nos ha mentido, siempre ha dicho la verdad.
15: Amén. Hermanita, unas últimas palabras para este pueblo que nos escucha, o las personas que nos están escuchando allá en Estados Unidos, o las personas que en este momento se encuentran postrados en una cama, o esa persona que necesita la ayuda, al igual que usted necesitaba la ayuda. Hermana, unas últimas palabras, una invitación a esa gente que está sufriendo en este momento.
16: A esas personas que busquen la Casa de Curación, porque ahí se puede encontrar la única solución para la salud de ellos y el bienestar de todos.
15: Amén. Hermanita, gracias por esas hermosas palabras. Que Dios me la bendiga y cada día le va a ir mejor a usted y a su familia, ¿oyó?
16: Amén, hermano.
15: Amén.
14: 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Eres víctima de maldad, eres víctima de sufrimiento. Estás postrado en una cama, estás postrado de dolor, con el estómago hinchado. Estás postrado en una cama y tu papá, tu mamá dejó de comer, vomita sangre, estás desesperado, te dedicas en un callejón sin salida. Has buscado la ayuda, no lo has podido encontrar. Has buscado la ayuda y te han mentido y no te han podido ayudar. 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Y te invito a que pares de sufrir, a que no sigas sufriendo más en silencio. 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Me puedes llamar. ¿Quieres saber cómo conquistar a esa mujer? ¿Quieres saber cómo conquistar nuevamente a ese hombre? 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

0: 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No me confundas, no te equivoques. 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Que Dios me bendiga. Hasta pronto.
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0: El Espíritu Santo, amén, Señor. Te doy gracias por permitirme estar una vez más frente a estos micrófonos, cumpliendo nuestra misión acá en la tierra, como es poder ayudar a tantas y tantas personas. Gracias te damos, Señor, porque sabemos que ayudamos a miles y miles de personas según lo que tú hoy has hecho de nosotros, grandes conocedores de Dios y grandes seguidores, para liberar, ayudar y sanar a tantas y tantas personas que en estos momentos lo necesitan. 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Aló, muy buenas.
1: ¿Me escucha?
2: Muy buenas, hermana. Claro que sí, que la estoy escuchando.
1: Mire, no lo he escuchado, pero me dieron su número y solo su número.
2: Ah, ya, usted, hermana, usted no ha tenido la oportunidad, no había tenido la oportunidad de escucharnos, pero la recomendaron, le hablaron de nosotros. ¿Qué le dijeron?
1: Exactamente. Bueno, a mí nada más me dieron su número y lo que pasa es que, mire, yo quisiera hacer así como una consulta o pregunta de algunas dudas que tengo. Entonces, pero pues no sé si es necesario ir para allá o yo se lo puedo decir por teléfono y usted me la responde o no sé.
2: Claro que sí. Regáleme su nombre.
1: Mi nombre es Lucas Montejo Montejo.
2: ¿Y su fecha de nacimiento?
1: 1 de octubre.
2: ¿Sí?
1: De 1992.
2: Bueno, escúcheme, le digo, tenga mucho cuidado porque yo estoy viendo una sombra negra.
1: Ajá.
2: Esta sombra negra tiene que ver con algo malo de que a usted le están haciendo. Acá veo una persona que ha hecho una maldad, que ha hecho un daño, porque usted en estos momentos tiene su esposo, pero él se encuentra viajando, él está en los Estados Unidos.
1: Sí, sí, ajá.
2: Bueno, él antes de estar con usted, él tenía otra mujer.
1: Sí, sí.
2: Bueno, desde que él empezó la relación con usted, esta mujer no ha estado de acuerdo. Incluso yo veo que ella ha sido mala mujer porque él tiene dos hijos con ella, pero ella no ha querido estos hijos, nunca ha estado pendiente de él.
1: Exactamente, sí.
2: Pero lo que hace que él se fue en estos días, a ella le ha dado por ir a quitarle los hijos.
1: Ajá, así fue.
2: Bueno, y ella hace esto, ¿por qué? Porque ella solo está detrás del pisto que él le pueda mandar.
1: Ajá.
2: Usted ya ha visitado médicos, ha visitado hospitales, se ha colocado en tratamiento, porque yo veo de que usted quiere tener un hijo, pero no ha podido quedar en embarazo.
1: Sí, así es, exactamente.
2: Sí, a usted le están haciendo algo malo. Yo veo un mal, un daño. Lo que yo le recomiendo, hermana, es que saque el rato, el tiempo y que me visite, porque yo le puedo ayudar. Tenga cuidado, porque si no usted va a salir perdiendo a su esposo, porque ustedes dos los quieren ver separados.
1: Ajá, exactamente. Sí. Y entonces, no sé... también quisiera saber si a mi esposo igual están haciendo algo o no sé.
2: Es que lo que le están haciendo, se lo están haciendo a los dos para que no estén juntos. Lo que están haciendo y la maldad que están haciendo es para que él se aleje del lado suyo y usted del lado de él y no puedan ser felices.
1: Ajá.
2: Él a usted le ha dicho mucho que quiere tener un hijo con usted.
1: Sí, sí.
2: Pero usted no ha podido quedar en embarazo.
1: No.
2: Y usted ya ha visitado médico, le han hecho exámenes y no le han encontrado nada.
1: Exactamente, sí.
2: ¿Por qué? Porque es que usted no tiene nada natural, hermana. Lo que usted tiene es algo sobrenatural. Hay algo malo que le han hecho y que hay que retirarlo. Yo le pregunto, ¿le he dicho la verdad o le he dicho mentiras?
1: No, es por la pura verdad.
2: ¿Usted a mí me conoce o no me conoce?
1: No, la verdad no.
2: Yo le pregunto, ¿con lo que le he dicho cree que le puedo ayudar o cree de que no?
1: Ajá. ¿Sí?
2: Bueno, hermana, entonces me va a visitar y yo le voy a ayudar para que su vida cambie y le vaya muy bien, ¿oyó?
1: Ándale, sí,
0: milagros y más milagros son los que se siguen viviendo en Quetzaltenango y en Tejutla, San Marcos. 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Aló, muy buenas.
1: Sí, buenas.
2: Muy buenas, hermana, Dios la bendiga. Hija, regáleme su nombre, por favor.
1: Mi nombre es Gladys Arleni Zacarías López.
2: Regáleme su fecha de nacimiento, Gladys.
1: 1997.
2: Bueno, Gladys, vea, déjeme felicitarla porque veo de que ha sido una mujer que le ha preocupado mucho el bienestar de su familia, de sus hermanos, de su mamá. Veo que le ha preocupado mucho la situación económica por la cual en estos momentos se están pasando en su casa, ¿no es cierto?
1: Sí, así es, hermano.
2: Hermana, acá yo veo que esta llamada tiene que ver mucho sobre una persona que usted quiere mucho, y esta persona es su padre, ¿no es cierto?
1: Sí, así es.
2: Regáleme el nombre de él.
1: El nombre de él es Leonidas Zacarías Díaz.
2: Leonidas Zacarías Díaz. Regáleme la fecha de nacimiento de él.
1: Fíjese que la fecha del nacimiento sí lo sé, solo que él nació el 13 de octubre, solamente eso, no sé de qué año.
2: Bueno, hermanita, ¿su mamá sabe de que usted nos está llamando o ella no sabe?
1: No, mi mamá no sabe, ella se encuentra trabajando porque ella lucha para podernos darnos algo de comer.
2: Escúcheme, le digo, yo le voy a pedir algo, le pregunto eso, ¿por qué? Porque voy a necesitar que haga el esfuerzo y que me visite, que si puede visitarme con su mamá, que le diga a ella, vea, mamá, yo escucho el programa, ellos son personas que saben, visitémoslos, porque nos pueden ayudar. ¿Por qué? Acá yo estoy viendo que su padre hace aproximadamente de 8 a 9, 10 años, él ha viajado hacia el norte, hacia los Estados Unidos. ¿Cuánto tiempo hace que él viajó?
1: Hace 9 años.
2: Ya hace 9 años, pero desafortunadamente desde hace ya un tiempo para acá, ustedes no están recibiendo noticias de él, él ya está llamando poco, desafortunadamente no está mandando nada de pisto, ¿no es cierto?
1: Sí, así es, hermana.
2: Bueno, hermana, ¿por qué le digo yo que le diga a su mamá que nos escuche o que nos visite? Porque yo veo que les puedo ayudar. ¿Qué es lo que está pasando acá? Que a su padre, desafortunadamente, hay una mujer, escúcheme muy bien, que a él lo está pretendiendo. Hay una mujer que allá en los Estados Unidos lo ha estado enamorando, y esto ha hecho de que él se venga despreocupando tanto por la familia, porque él anteriormente era muy cariñoso y él vivía muy pendiente de usted.
1: Sí, así es, hermano.
2: Pero de un momento a otro, él ha empezado a cambiar, a desprenderse, a ya no mandar pisto, a ya llamar poco. Entonces, ¿qué está pasando acá? Hay algo malo que a ustedes les están haciendo. ¿Qué necesito yo? Que me visiten lo más pronto posible. Yo le pregunto a usted, ¿le estoy diciendo la verdad o le estoy diciendo mentiras?
1: No, es la verdad.
2: Hermana, ¿usted a mí me conoce?
1: No lo conozco, pero... Gracias a Dios, ayer por primera vez escuché su programa.
2: Bueno, hermana, pero no me conoce, pero va a tener la oportunidad de conocerme. ¿Por qué? Porque yo sé que le voy a poder ayudar. Entonces, ¿qué necesito? Que saque el rato, que saque el tiempo. Si puede, mañana mismo, visíteme mañana mismo. Mientras más rápido me visite, más rápido los problemas en su casa van a cambiar, porque también veo problemas allá en su casa. Desafortunadamente, pues, como usted lo dijo, a su madre le ha tocado trabajar para ayudarles a mantener. Pero todo esto puede cambiar también, porque su padre ha sido un padre bueno, sino de que han hecho algo malo, y esto es lo que ha hecho de que él cambie. Llame ahora a la casa de oración, separe desde ya, mejor dicho, para mañana mismo la consulta, y visíteme, que yo sé que le voy a poder ayudar, ¿oyó?
1: Hermano.
2: Sí, hija, la escucho.
1: Disculpa, ¿será que puedo hacer otra pregunta?
2: Las que quiera, hermana, porque son ustedes los que hacen a que la audiencia y la sintonía más sea más grande. Cuénteme, hija.
1: Fíjese que yo tuve un hombre y hace aproximadamente 4 meses y medio nos dejamos con él. Y yo estoy embarazada de él, no sé qué es lo que él piensa de mí o algo.
2: Bueno, hija, vea, me va a visitar, se va a acercar a la casa de oración, pero no, yo veo, vea, le digo algo, sentimentalmente veo de que las cosas a usted le van a llegar a ir muy bien. ¿Sí me comprende? ¿Qué es lo que pasa en estos momentos? Que a él le han dicho cosas suyas, y esto es lo que lo ha alejado a él bastante de usted también. Va a visitarme, haga la forma mañana, porque desafortunadamente acá veo cosas que no puedo decir al aire, porque hay familiares, hay personas del lado de él que nos están escuchando. Me va a visitar, porque mañana ya en la casa de oración yo le voy a decir qué vamos a hacer, y usted va a ver cómo les va a empezar a ir bien, tanto a usted como a su mamá, como a su familia, a todos, hermano. ¿Yo? ¿Qué le dice a las personas que de pronto la van a escuchar en la radio, que nos visiten, que decimos la verdad? ¿Qué le dice a todas las personas?
1: Sí, les digo que nos visiten, o que por alguna pregunta les puede llamar, porque yo sí entiendo que usted dice la verdad.
2: Así es, porque van a salir de esas dudas.
0: 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Por eso llámenos, hermano, para que salga de esta duda, para que se dé de cuenta que realmente nosotros estamos acá para comprobar con hechos y no con palabras. ¿Y cuáles son esos hechos? Los testimonios que día tras día cada uno de ustedes nos regalan. Que Dios los bendiga. 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Que Dios los bendiga y hasta mañana.
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12: ¡Qué alegría, qué felicidad nuevamente estar una vez más en vivo y en directo a través de esta prestigiosa emisora llevando su programa del hermano Gaspar Tissol! Hoy estamos en vivo y en directo como todos los días llevando este programa de ayuda espiritual para todo aquel que lo necesita. Vos que me escuchás en este momento donde te encontrés, mi hermano, mi hermana que me escucha en este momento, víctima de fracaso en el amor, sufres en el campo del amor, te enamoras y fracasas. De un tiempo para acá has venido fracasando en el amor, tu esposa ha cambiado con vos, tu novia ha cambiado con vos, tu esposo te abandonó. Viví sufriendo por la amante que te abandonó. ¿Querés saber cómo recuperar a esa persona que perdiste? te va mal en la vida, te va mal en el hogar, pasas peleando con tu esposa, pasas peleando con tu mujer ya no es la misma, tu mujer pasa peleando por cualquier cosa con vos, el dinero ya no le rinde, en el hogar solo se pasan enfermos los hijos. Usted que en ese momento me está escuchando, sufre en el campo del amor sin saber por qué sufre. Usted quiere saber por qué se enamora y fracasa, por qué juegan con sus sentimientos, cómo hacer de que ese hombre regrese a tu lado, cómo hacer de que esa mujer nuevamente esté en tus brazos. Te podemos ayudar. El centro espiritual del hermano Gaspar Tisol te está ayudando en el campo del amor. ¿Quieres saber si la mala suerte te persigue? Si han bloqueado tu suerte en el campo del amor, vos me puedes llamar a la línea, donde van a estar abiertas a partir de este momento, si quieres participar, si quieres consultar con nosotros de tu suerte, de tu destino, qué es lo que demarca tu destino, a través de tu nombre, a través de tu fecha de nacimiento, a través de tu fecha de nacimiento poder saber de dónde proviene esa mala suerte, de dónde proviene ese salamiento, de dónde proviene ese fracaso, si le conviene ese hombre o no le conviene ese hombre, si le conviene volver a regresar con esa mujer o no le conviene regresar con esa mujer, si quieres saber allá que usted está en Estados Unidos, quiere saber si la esposa es fiel, quiere saber si la novia es fiel, quiere saber si su esposo que allá está en Estados Unidos, que ha cambiado con usted de noche a la mañana, quiere saber si le es fiel o le es infiel, quiere saber si hay otra mujer en el destino de él, a través de una llamada puede saber de su vida y de su destino. 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Y le vamos a dar el tiempo a una persona que acá se encuentra en línea que quiere participar de este programa.
13: María Nevaj, ¿tu fecha de nacimiento?
14: Es el 26 de julio de 1982.
13: Mi hermano, a través de su fecha de nacimiento puedo ver que usted es un hombre de buen corazón, de buenos sentimientos, un hombre muy luchador, trabajador de la vida, pero lamentablemente le digo que usted pasa triste, desesperado, angustiado, y en el campo del amor puedo ver una sombra negra. El fracaso que pasó en su vida no fue solo por así, fue un daño, un mal que a usted le hicieron. Por eso es que usted cayó con ese vicio, por eso es que tiene vicio, por eso es que no puede dejar el vicio, porque es un daño, es un mal que hay en su vida, en su destino. Pero yo le puedo ayudar a retirarle ese mal, ese daño, y a mostrarle la cara de esa persona que le hizo ese mal, ese daño, mi hermano. Pero para eso yo te aparto tu cita. ¿Para cuándo te aparto tu cita, tu consulta, que atiendo aquí en Quetzaltenango y en San Marcos? ¿A dónde te queda mejor?
14: En Quetzaltenango.
12: 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Sufres en el campo de la salud, sufres en silencio. Te invito a que pares de sufrir. Sufres de llagas en tu cuerpo, de enfermedades desconocidas, de enfermedades que vas con el doctor, que te dan un tratamiento, te alivias, pero no te puedes curar. Y sigues sufriendo con ese dolor, sigues sufriendo con esa hinchazón, con esas llagas. De repente te estás comenzando a quedar ciego, de repente comenzaste a quedar sordo, de repente te han salido manchas en todo el cuerpo. Eres una persona que vive infeliz en el campo de la salud, sufres en secreto, tu papá está enfermo, tu mamá, tu hijo, tu esposa, tienes un familiar en Estados Unidos que sufre de enfermedades, lo han llevado buenos doctores, pero no se puede curar. Descubre la verdad de dónde proviene esa enfermedad. Descubre la verdad de dónde proviene ese sufrimiento. Porque no te puedes curar de esa llaga. Porque la medicina no te puede curar. Has visitado diferentes lugares, doctores, clínicas, centros de salud. Has buscado la ayuda a través de santeros, de curanderos, de brujos, de hechiceros. Han llegado a orar por ti. Lamentablemente no te puedes aliviar. A través de una llamada al centro espiritual del hermano Gaspar Tisol puedes saber la verdad. Eres víctima de una brujería, eres víctima de trabajos negros, eres víctima que te estén fumando el puro, eres una persona que te están trabajando un brujo. A través de San Simón me puedes llamar para saber lo que para tu destino, para saber quién te envidia, quién

0: podido ayudar. Por eso te invito a que me vengas a conocer para poder llevarte el Cristo milagroso de la salud, donde niños, ancianos, adultos y jóvenes han podido venir a recibir ese milagro divino. Por eso te invito a que dejes de sufrir y aparta tu consulta y tu Cristo milagroso de la salud. Y no he venido solo a hablar palabras, sino a demostrarte con hechos de que venimos a hacer el bien sin mirar a quién. Y le vamos a dejar con palabras de personas que nos han visitado.
1: Que no lo digo yo, sino lo dicen las palabras de las personas que a diario visitan nuestra casa milagrosa. En ese momento lo dejamos con palabra de personas que han podido venir a recibir ese milagro divino, venir ese milagro que habían buscado, lo habían buscado, y como dice la Biblia, como dice la Sagrada Escritura, el que busca halla, el que toca se le abre. Y por eso en ese momento los vamos a dejar con palabra de testimonio de personas que ya recibieron su milagro acá en nuestra casa de curación. Y estos son los milagros que ocurren acá en nuestra casa de curación, en nuestra casa milagrosa. Y le damos la bienvenida a esta persona que acá se encuentra con nosotros para poder darnos esa palabra, porque hemos venido a decir la verdad y no la mentira. Usted, hermano, bienvenido a la casa de curación. ¿Usted cómo se siente de habernos visitado? ¿Pudo ver la verdad o pudo ver la mentira?
2: Sí, es la verdad.
1: ¿Usted con sus ojos pudo sentir en su cuerpo ese daño que salió?
2: Ahora sí, ya sentía bien, solo, pero ya estoy, gracias, que está todo bien. Y gracias por mis palabras. Y lo digo a las personas que escuchen, que el que venga a visitar el hermano, yo lo pagué sin gastar esta consulta. Y le han hecho este trabajito que lo veo por aquí. Y muchas gracias.
1: Hermanito, cuéntele a esas personas cuál fue ese daño que usted salió de su cuerpo, porque hay muchas gentes, muchas personas que están enfermas, que están tristes, que están fracasados, que necesitan hacer un viaje hasta Estados Unidos, o personas que quieren hacer un negocio y están fracasados. Cuéntele a esas personas cuál fue ese daño que usted sacó.
2: Yo veo como puro tierra de cementerio. Ya la probé a intentar viajar a Estados Unidos, pero no llegué, ni a ver en el camino, y yo lo veo que me han hecho algo malo, por eso no llegué a donde yo quería. Pero aquí lo hago invitación a las personas que vengan a visitar el maestro, porque lo reciben una curación de sanidad.
1: Aquí le decimos la verdad o decimos la mentira, porque no vamos a ocultar nada delante de los ojos de Dios, porque usted sabe que del cielo y la tierra no hay nada oculto. Usted vio y pudo ver la verdad acá en nuestra casa de curación.
2: Sí, es cierto, la verdad, porque lo veo, lo que salió de mi cuerpo, y lo vi, no es mentira, lo que es la verdad.
1: Hermanito, ¿y usted puede hablar en dialecto?
2: Puede hablar en quiché.
1: Ah, bueno, necesito que me dé unas palabras en su dialecto, invitando a todas esas personas que no nos entienden, pero van a través de usted, van a escuchar la palabra de testimonio que usted está recibiendo, su milagro acá en Quetzaltenango, en nuestra casa de curación. Invite a esas personas en su dialecto, mi hermano.
2: ¿Quién más? Yo sí, es que, pues, a Chalas Cochirí, con el caso de vecino, que pensé que el canal visitar, pues, hermano Cochirí, ya tiene que estar con todo el control, y que está allí.
1: Hermano, gracias por esas hermosas palabras. Que Dios me lo bendiga, que Dios me lo ampare, y cada día le va a ir mejor a usted y a toda su familia. ¿Oyó? Amén.
0: Apunta. 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Marca.

0: 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Lamentablemente el tiempo es muy corto. Que Dios me les bendiga. Hasta pronto.
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¿Qué tal, mis amigos? Buenos días, buenos días, buenos días, buenos días. Buenos días, mis amigos, ¿qué tal? ¿Cómo están? ¿Cómo amanecieron para hoy? Bueno, quizás sea muy tarde la pregunta de cómo amanecieron, porque pues ya es muy tarde, son las 11:42, casi se fue la media mañana. O no, la mañana. Se fue la mañana ya, mis amigos, ¿eh? 11:42, tengo 18 minutos ahí de la mañana y luego vendrá el mediodía. Buenos días, mis amigos, ¿cómo están? Yo espero que estén maravillosamente muy bien, disfrutando la vida y las condiciones que se están dando para hoy. Hoy es otro lindo amanecer, otra linda mañana que camina ya en este jueves. Estamos en jueves 30 de julio de 2026. Bueno, mis amigos, la vida está caminando. La vida sigue caminando. El tiempo sigue desplazándose. Y nosotros, mis amigos, los que podemos, vamos marcando del paso a la vida y a las condiciones que se vienen dando para otro día más. Sí, aquí vamos marcando el paso de acuerdo a lo que Dios dispone también. Y vamos a pedir a Dios que nos acompañe esta mañana. Ya llegamos, 11:43. Si me ayudan, voy a hacerlo así. En el nombre del Padre, del Hijo y del Espíritu Santo. Amén. Dios Todopoderoso, Señor de los cielos, bendito Padre, hoy venimos a poner en tus manos nuestras vidas, nuestras decisiones, nuestros sueños y todo aquello que deseamos que salga bien. Acompaña, por favor, cada paso que vamos a dar, que estamos dando. Regálanos claridad para elegir con sabiduría y ayúdanos a no permitir que el miedo ocupe el lugar de la fe. Abre los caminos que sean buenos para mí. Aparta aquello que pueda alejarte de nuestra paz y enséñanos a reconocer las oportunidades que llegan con tu bendición. Cuida nuestros hogares, nuestras familias, nuestras fuentes de trabajo, donde conseguimos nuestra comida, nuestros alimentos a diario. Allá en el campo, aquí en la ciudad, aquí en la cabina de Esther Begoña con todo su equipo de transmisión. Con los loditos allá en torre de transmisión en el mirador. Pero ahí están las torres, Señor, tú lo sabes, cumpliendo otro día más porque tú lo quieres. Gracias, Señor, porque nos estás librando las inclemencias del tiempo, quizá de envidias y egoísmos allá en el mirador. Y nos mantienes con vida hasta el momento. Gracias, Padre, bendito seas por ello. Te rogamos siempre, protege nuestros equipos allá en torre de transmisión. Y regálanos siempre el trabajo, las condiciones para poder seguir sobreviviendo a los desafíos de la vida, Señor. En tus manos ponemos allá un bolito que está en tu gloria divina. Pero muy cerca de nuestra torre está su esposa, sus hijos, sus nietos, sus yernos, sus nueras, sus nietos. Y cuánta familia está por ahí con ellos y alrededor de nuestra torre también. Bendice a toda la gente buena, líbranos siempre de los egoístas. Bendice a don Gabriel, don Hugo, nuestra familia, los esfuerzos, los sacrificios, las virtudes, el auditorio, las instituciones, las personas particulares, los amigos y amigas que nos colaboran para mantener vivo nuestro proyecto de estación. Gracias, Señor, por favor, abre los caminos que sean buenos para nosotros. Aparta aquello que pueda alejarnos de nuestra paz y enseñamos a reconocer las oportunidades que llenan o que llegan con tu bendición. Cuida pues a nuestra familia, protege a las personas que amamos y permite que en nuestro hogar nunca falte la salud, la unión, el amor y la esperanza. Gracias por estar con nosotros en los días bonitos y también en los momentos difíciles, por sostenernos cuando nuestras fuerzas parecen pequeñas y por recordarnos que nunca nos has abandonado. Hoy elegimos confiar en que todo puede acomodarse, que cada dificultad puede traer un aprendizaje y que tu presencia siempre nos mostrará cómo continuar. Bendice nuestros proyectos, nuestras relaciones, nuestro trabajo y cada nuevo comienzo.
regálanos un corazón tranquilo para aceptar lo que no podemos controlar y valor, Señor, valentía para hacer nuestra parte con amor. Te amamos, Señor, confiamos en ti y en ti dejamos nuestro camino en tus manos. Que todo salga bien, con serenidad y esperanza, siempre bajo tu cuidado bendito y la tutela de tu amado Hijo Jesús, ser divino que se consagró en la cruz para convertirse en su Cordero de Dios que quita el pecado del mundo, nuestro Mesías, nuestro Salvador, nuestro camino de salvación para declararse tu gloria divina. Gracias, Padre. Ese es el mejor regalo. Ayúdanos a merecerlo, ayúdanos a caminar con Él. Perdona, por favor, nuestros pecados, ofensas, errores y debilidades. Ayúdanos, Señor, a poder ser dignos merecedores de tanta gloria. La sangre derramada, Señor Jesús, en la cruz, más todo lo que nos das, tenemos y somos. Bendito sea el Señor por todo ello. En tus manos nos ponemos esta mañana, pues, y bendice a toda la gente que está en problemas de salud. Y cualquier persona que está en problemas de salud, penas, problemas, pobreza, necesidades, preocupaciones, tristeza, melancolía. En fin, Señor, hay tantos problemas que vive la gente, nuestras personas, o los problemas con la ley. Bendice a toda la gente que está en problemas con la ley, Señor. Los que están detenidos injustamente. Los que están allá en las fronteras, detenidos también, Señor, por una causa justa. Muchos quieren mejorar su vida. Permítele, Señor, llegar a sus objetivos. Sabemos que nos estás escuchando. Todo eso te rogamos y te lo pedimos en el nombre bendito de tu amado Hijo Jesús, su sangre derramada en la cruz. Llegando a ver, Padre, el Hijo y el Espíritu Santo. Amén.

Bueno, mis amigos, ya vivimos las 11:49 de este jueves 30 de julio. Estamos en el penúltimo día de julio de 2026. Penúltimo día de julio de 2026. Se va Don Julio. Sí, mis amigos, ya se va Don Julio. Está haciendo sus maletas. Se va. Mañana nos dice adiós, Julio. ¿Qué nos deja? Bueno, pues nos deja muchas cosas, sobre todo las celebraciones del apóstol Santiago y mucho más seguramente. Bueno, y cuántas alegrías, emociones, tristezas, quizá también preocupaciones, quizá soledad, bueno, tantas cosas que pueden pasar en un mes que ya se va. Se viene agosto, ya viene agosto por ahí, mis amigos. Agosto, que vamos a ver cómo llegan. Vamos a ver qué nos trae agosto y vamos a ver qué pasa en relación con el tiempo también. En relación con el tiempo, ¿verdad? Porque hay tantas cosas, mis amigos, que están pasando en la vida que uno muchas veces pues ya no sabe ni qué pasa con la vida, ¿verdad? Pero lo más importante es que tengamos las fuerzas suficientes y la sabiduría necesaria para poder enfrentar todos los desafíos de la vida, ¿verdad? 11:51 minutos. Un par de reflexiones rápidas. Gabriel García Márquez hablaba de la confianza. ¿Qué es la confianza? Y dice que la confianza es como el vidrio. Oiga, la confianza es como el vidrio. El vidrio puede ser muy fuerte hasta que alguien lo rompe. Y aunque juntes los pedazos, nunca vuelve a ser igual. Ay, Dios. Qué fuerte esto, ¿verdad, mis amigos? Qué fuerte esto. Muy cierto, ¿eh? Muy cierto. La confianza es pues como un vidrio, ¿eh? Un vidrio que dice también que puede ser muy fuerte el vidrio, ¿verdad? Recuerde usted que en la vida, bueno, en el mundo industrial, existe pues muchos tipos de vidrio. Hay un vidrio que es frágil, sencillo y barato, ¿verdad? Económico. Pero este vidrio no tiene mucha fuerza, no tiene mucha potencia. Este se quiebra por cualquier cosa, con un pequeño golpecito y ya se echó a perder, ¿verdad? Bueno, pero también, mis amigos, existen vidrios medianos con mejor potencia. Y existen unos muy buenos también que soportan golpes fuertes, ¿verdad? Pero bueno, viene alguien y se pone a romper el más frágil, se pone a romper el que está mediano y rompe como de lugar el más fuerte. Hay alguien que llega y rompe hasta el más fuerte. Sí, porque de hecho el vidrio se rompe siempre. Siempre se va a romper por más fuerte que sea. Ahora, la situación está en que, aunque juntes los pedacitos, y aunque tú vuelvas a juntar los pedacitos, esto dice nunca va a quedar igual. Así es la confianza, mis amigos, así es la confianza, ¿eh? La confianza que se nos tiene o que tenemos a alguien puede ser muy fuerte, ¿verdad? O también muy débil o regular. Pero si alguien llega por ahí y nos mete un chisme, nos mete una verdad. Bueno, una verdad sí es buena, ¿verdad? Un chisme, un rumor, algo por ahí, ¿verdad? ¿Qué pasa con eso cuando alguien nos mete chismes, rumores, o bueno, una verdad también? Se rompe la confianza, mis amigos. Se rompe totalmente la confianza. Y luego, aunque se junten los pedacitos por ahí, queramos juntarlos, no, ya no, la cosa ya no vuelve a ser igual. Ya nosotros ya no volvemos a ser los mismos otra vez como personas. Eso va con todos nosotros los seres humanos, mis amigos. Nosotros muchas veces en la vida, pues, por ejemplo, hacemos promesas, ¿verdad? Hacemos promesas, prometemos esto, prometemos lo otro, sobre todo ya no sean en política.
perdón que tenga que tocar ese rango, pero así es. Aunque también usted puede ser como persona particular, puede tener las mismas características, ¿no? Prometer mucho a su familia, a sus seres queridos y cosas por el estilo, pero llega un momento que usted ya no puede cumplirles, ¿verdad? Ya no les puede cumplir por alguna razón o ya no pudo. En ese momento se rompe la confianza en usted. Las personas le pierden la confianza a uno, y aunque uno quiera después pues enmendar la situación, decir, no, señor, justificar porque fue que ya no pude cumplirle, ¿verdad? Sí, aunque quiera yo hacerlo de nuevo, quiera pues hacer nuevas promesas, nunca volvemos a ser las mismas personas ya. No, la gente ya media vez empezó a tener desconfianza de nosotros. Será difícil que nos vayan a tener realmente confianza otra vez. Así que, mi amigo o amiga, usted cuide esa parte de la vida, ¿eh? Cuide esa parte de la vida. Trate de que usted lo que habla, lo que dice, cúmplalo. Cúmplalo de tal manera que, pues, toda la vida haya confianza para usted, ¿verdad? Pero si usted, pues, si esta persona empieza a quedarnos mal, a mentirnos y finalmente a fallarnos completamente, bueno, simple y sencillamente perdemos la confianza en esta persona. Y aunque la persona venga a pedir disculpas, a pedir su rogar, que se le disculpe porque esto y lo otro, bueno, ya usted nunca va a tener la misma confianza en esa persona. A veces se pierde la confianza. Usted nunca va a tener la misma confianza. ¿Estamos de acuerdo? Igual que los políticos vayan a ofrecer esto y lo otro. Ustedes lo saben. Pero media vez no cumplen. La gente dice no, no más.

Bueno, mis amigos, una feliz tarde. Son las 12 horas ya, 12 horas en Guatemala, son las 12 horas en el país. Bueno, voy a terminar con mis reflexiones de alguien más que me envió una reflexión, Jorge Bucay. Jorge Bucay, sus mejores reflexiones, nos dice así: La vida es una aventura. Sí, oiga, la vida dice que es una aventura. Vuela, siente, ama, ríe, llora, juega, gana, pierde, tropieza. Pero siempre levántate y sigue adelante. ¡Wow! ¡Qué bonito, ¿verdad? La vida es una aventura, vaya si no. Sí, yo había visto que otro decía, Charles Chaplin, dice que la vida es un ir y venir de la vida, sí, el tiempo, ¿verdad? ¿Y cómo dice Charles Chaplin? Ah, sí. No, Charles Chaplin decía que la vida es un teatro. Es un teatro en donde todos somos actores. Cada uno de nosotros. Sí, por eso les digo, la vida es un teatro y en donde todos los seres humanos venimos a presentar nuestro papel en una obra que es completa. La obra de Dios, ¿verdad? Y todos hacemos un papel en esta obra. Entonces, fíjese usted, si usted presenta una obra de arte en un teatro, por ejemplo, y si no tiene un buen elemento ahí o tiene malos elementos o buenos, pues depende de eso, o le falta a alguien, la obra no va a salir muy bien. Entonces, todos jugamos un papel importante, nadie está ignorado, ¿eh? Nadie está ignorado. Entonces, dice aquí que la vida es una aventura. Bueno, eso lo dice Charles Chaplin, ¿me entiendes? Que la vida es un teatro donde todos venimos a jugar un papel, ¿de acuerdo? Y aquí nos toca jugarla bonito y otros mal, ¿no? Pero aquí vea esto: la vida es una aventura. Oiga, este es Jorge Bucay. La vida es una aventura. Y por lo tanto, vuela, siente, ama, ríe, llora, juega, gana, pierde, tropieza, pero siempre levántate y sigue. Ah, qué bonito, ¿verdad? Qué bonito esta reflexión. Sí, mis amigos, la vida es una aventura. Es una aventura también, hoy, pues, ya piensa que es un teatro, ¿no? Pero aquí nos dicen que no, es una aventura. Bueno, yo me voy a ir a tal, voy a entrarle a tal cosa. En esa aventura nos toca volar, sentir, amar, reír, llorar, gritar, jugar, ganar, perder, tropezar, pero siempre caerse, ¿verdad? Pero siempre levántate. Levántate siempre. ¿De acuerdo, amigo, amiga? Está bonita la reflexión, ¿verdad? Muy bonita reflexión, ¿verdad? Sí. Esto es la vida, ¿eh? Una aventura donde hay que volar, hay que sentir, hay que amar, hay que reír, hay que llorar, hay que jugar, hay que ganar, hay que perder, hay que tropezar, pero siempre, siempre, mis amigos, pase lo que pase, nos tenemos que levantar. Y continuemos. Hermosas reflexiones de Jorge Bucay en este caso. Muy bien, vamos a pauta musical, pauta comercial y ya venimos.

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Tarde feliz, son las 12:19 ya. 12:19. Bueno, nuestra música es excelente también, amigos. Pero para levantar los ánimos, para pasarla bien, para disfrutar la vida. Y las condiciones que se están dando para una fecha más, Bueno, mis amigos, fíjense que estaba viendo la red. Estaba viendo ahí la red que, bueno, pues nos habla de que desde anoche, medianoche para hoy, se han dado seis sismos, seis temblorcitos otra vez. Anoche, como a la 1 de la mañana, me llamó nuestra hija Carlita y me dijo, papi, ¿no sentiste el temblor? Fue fuerte, me dijo. No, hija, dije, no lo sentí. Sí acaba de temblar fuerte, me dijo. Bueno, me dijo, hay que tener cuidado. Bueno, ella me alertó como a las 12, bueno, como a las 11, perdón, como 11 de la noche, pues, me alertó aquí en la radio. Pero luego me quedé con eso y bueno, después mis amigos pues fuimos a dormir. Pero en ese transcurso del tiempo, la verdad que hemos estado, sí que se han estado dando más y más sismos, ¿verdad? Solo que son pequeños de 3, 4, 4.5, 4.2, ¿verdad? De 5 incluso. Y algunos los estamos sintiendo, otros no son perceptibles. Y se están dando allá en el Océano Pacífico. Por lo tanto, los lugares que más se afectan son la zona costera del país. Por ejemplo, Escuintla, Mazatenango, Suchitepeque, Reu. Y bueno, pues allá donde está el oriente, ¿verdad? Donde está el oriente, la frontera con El Salvador y todo eso ahí. Allí es donde se está sintiendo mucho más fuerte los temblores, mis amigos. Pero ahorita estaba viendo la red por ahí que habla de varios temblores, 6 ya en este momento, 5 o 6 ya. Bueno, uno se pregunta, ¿qué está pasando con tantos temblores, mis amigos? Porque en los últimos momentos, en los últimos días, se han dado, ¿qué? 500, no sé cuántos sismos en Guatemala, después de lo que vivimos, el terremoto que nos llegó de, ¿qué? 6.4, creo yo, ¿verdad? Después de ese, mis amigos, se ha quedado una red de temblores, de sismos, increíble, ¿eh? Estamos viviendo todo eso a nivel allá donde más que todo la zona costera del país. Pero bueno, mis amigos, ahí estamos, ya gracias a Dios todo va. Y bueno, como alguien decía por ahí, dejémoslo, tal vez Dios nos está dando poco a poco las cosas y ojalá que no venga nada más, ¿eh? Bueno, vamos a ver qué pasa, ¿verdad? Vamos a ver que dejémoslo en Dios todo. No nos alarmemos, simplemente vemos las cosas con calma. Esperemos en Dios que usted revise su casita y mire si no se está rajando. Vea si no, después de tantos sismos se le está rajando por ahí una pared, un problemita por ahí, algún paredón, algo que esté por ahí cerca de su casa, tenga cuidado y revise, porque a lo mejor van a continuar los sismos, ¿eh? A lo mejor van a continuar los sismos. Bueno, cuestión de tener mucho cuidado, mis amigos, y mucha fe en Dios. Veamos qué dicen las noticias de hoy.

Oi, municipal, recibe a Marini en el trébol. Este entrenador, este Marini es entrenador de Cobán, ¿verdad? Estuvo mucho tiempo con Cobán, lo hizo campeón, ahora está en el fútbol de Costa Rica. Viene contra ese cartaginés. Municipal recibe hoy a Marini y al cartaginés en el trébol a las 9 de la noche, creo que es el partido. Bueno, éxito recorrido musical de Blessing. Vamos a ver qué pasa en el mundo del arte. ¿Cómo están las cosas en el mundo del mercado de la gasolina? Por las nubes, ¿verdad? PNC da seguridad a autobuseros amenazados. Hay muchos autobuseros que están siendo amenazados. Ahorita la policía está controlando todo eso. Transportistas incrementan tarifas. Sí, todo que el transporte se volvió más caro, ¿eh? Alza el combustible, encarece el valor del pasaje. Mientras vendedores tratan de resistir a los incrementos. Ay, Dios. Qué difícil situación estamos viviendo. El pasaje se sube, comercio se resiste ante alzas y escasez de lluvias. El problema es que también. Dios mío, las lluvias están muy. No hay, por ahí hay escasez de lluvias. Las siembras no están muy bien. Muchos están quejando ya por eso. Por ejemplo, las tortillerías resisten el alza en precios, gracias a Dios, ¿eh? Gracias a Dios que las tortillerías no han subido el precio también, ¿no? Las señoras tortilleras están haciendo esfuerzos y estirando el maicito ahí para que se mantenga el precio y las tortillas, ¿no? Vendedoras buscan mantener los precios ante el aumento de costos en el maíz y todo eso. Ay, ay, ay, qué duro está esto, mis amigos. El Congreso no aprueba subsidio, no hay consenso para iniciativa de ley. Asuntos políticos, ¿eh, mis amigos? No, aquí no se da nada. ¿No? Lucha contra la adversidad, entonces, en este momento, ¿eh? Bueno, también hay problemas, ¿eh? Si el subsidio no es un... no resuelve nuestros problemas, me imagino que son, a veces solo sirve para corrupción. Solo sirve para que todos se roben el dinero y para que se lo vengan los millonarios, ¿eh? A los que son dueños de gasolineras totalmente millonarios, pues ahí, si solo para ellos es y ellos no le bajan a la gasolina, entonces estamos totalmente mal. Quizás sea positivo en este sentido. Ahora, si es por asuntos políticos que unos quieren y otros no, pues ya se echaron tierra, ¿eh? Sobre todo los que están votando en contra del beneficio para la ciudadanía, ya se echaron tierra, ¿eh? Porque la gente está tomando nota de todo eso. Ellos quieren reelección. No habrá, mis amigos, aunque nos den o no nos den subsidio, no habrá reelección esta vez. ¿Verdad que no? Seguridad, pilotos de ruta en la Antigua, extorsionistas les dejaron celulares. Pero ya la policía está por ahí detrás de ellos. El Congreso elimina el UCI a las viviendas. Esta es una buena noticia. Ahora, los comercios sí deben pagar. Pero dice que el UCI, usted puede tener su casita y no va a pagar. Es una pequeña forma de colaborar con la economía, pero... No, mis amigos, esto no es la solución a los problemas económicos del país. Los problemas económicos del país se van a resolver cuando estos señores del Congreso tomen conciencia social y no se estén haciendo millonarios ahí. Que se bajen el sueldo, ¿eh? Que se bajen el sueldo un 50%. En este momento están ganando más de 66 mil quetzales. Más prebendas, ellos están ganando cuestión de 100 mil quetzales de mensuales. Imagínense qué sueldo más grande es frente a lo que nosotros estamos ganando en este lugar. Mire cuánto esfuerzo aquí, por ejemplo, para que yo diga que no ganen nada. ¿Se da cuenta? Entonces, ellos están bajando el precio ahí a las, el pago del UCI, a las viviendas, pero los locales comerciales sí van a pagar, ¿eh? Las casas que son comerciales o están rentadas también van a pagar. Sin embargo, repito, eso no es la solución. Señores del Congreso, ustedes deben rebajarse el sueldo, no sean inconscientes. Con 30 mil quetzales ustedes pueden vivir muy bien. Con que estamos viviendo bien, aquí los que ganamos 2 mil, 3 mil quetzales, estamos viviendo más o menos. Ustedes tienen 30 mil mínimos, por ejemplo. No pueden vivir así. No sean ingratos, pero ustedes tienen más de 66 mil quetzales de sueldo y todavía están buscando qué otra cosa buscan para bajar el sueldo. No, hombre, la solución es que ustedes se bajen el sueldo, señores diputados. Bájense.

estruendo. ¿Cuántos millones van a ser favorables para la economía guatemalteca? Sí, hombre, esa no es la solución, ¿eh? Conviviente la habría citado en Panzosa, Alta Verapaz. Un familiar de Vanessa Chock narró que ella fue citada por su pareja porque él le dijo que le iba a dar dinero para comprar concentrado para pollos. Y solo fue para matarla, ¿eh? Qué barbaridad. Acusado de querer huir con droga, supuesto marido había hecho disparos en la colonia de Rodríguez, Guatemala. Madre e hija cobrarían venganza. El lío de tierras apunta a móvil de crimen. En Chiquimula, Chiquimula, cobraron venganza. Muere hombre en el río Icam. El río Icam. Familiares de víctimas se llevan cuerpo por su cuenta en Mazatenango, Suchitepeques. Asesinado en ruta de terracería en Mazagüezcuintla. Fuertes lluvias ocasionan inundaciones. Vecinos piden solución al problema. En San Miguel, Petapa, Guatemala, ya llovió muy fuerte por esos lugares. Broma, termina en una emergencia en la capital, zona 18. El joven herido dijo que es un familiar de la gente, quien por descuido accionó su arma. Es que están haciendo una broma. Y es normal que las bromas a veces pagan caras, ¿eh? En 6 meses abandonan a 220 menores. Mayoría de casos ocurren en 3 departamentos. Ay, Dios, qué mal está esto, ¿verdad? Qué mal está todo eso que están abandonando a los niños. Señoras mamás, jóvenes mamás, ¿qué pasa con ustedes? ¿Se meten ustedes a gozar su vida, a dar su cuerpo y a embarazarse en todo momento? Y no les importa, ¿verdad? Al final lo que hacen es dejar tirados a los niños. Este es un pecado grande, ¿no? Estás dejando tirados a los niños por ahí. Qué malo está eso. No, mis amigos, es de una sociedad irresponsable la que actualmente vivimos en nuestro país. Esta sociedad de toda esta juventud que está ahora de este año, bueno, que tienen unos 15 años, 14, 15, 16 años por ahí. Esta sociedad que está en el año 2000 en adelante, muchos están en problemas, amigos. Sin valores morales ya. Ellos buscan la vida, la gozan, la disfrutan, hacen lo que quieren. Se embarazan, después dejan tirados a los niños, ¿eh? No, qué irresponsabilidad, qué inmunidad, inhumanidad, diría yo, qué inhumanidad. ¿Qué buscan los guatemaltecos al elegir su primer carro? Las finanzas personales son un factor crucial para los compradores primerizos porque la mayoría opta por vehículos usados. Pero lo que no debemos olvidar para comprar un primer auto. Un presupuesto real, no piense solo en el costo del vehículo, contempla el traspaso, el impuesto de circulación, seguro y mantenimiento inicial, la inspección mecánica, llevada con un mecánico de confianza, antes de pagar, revisa motor, suspensión, frenos y estado de llantas, papeles en orden, asegúrate de que el vehículo no tenga multas pendientes, pruebas de manejo, en caso de tener la posibilidad, maneja el carro en distintas condiciones para detectar cualquier falla. Bueno, hay que saber comprar carros usados, mis amigos. En el mundo de la editorial dice un dictador con máscara de demócrata. Varios medios como el País de España han destacado explícitamente que el gobierno de El Salvador no ha emitido ninguna postura oficial ante el anuncio de Daniel Ortega del 19 de julio de 2026. De que en Nicaragua no volverán a haber elecciones. No hay una explicación oficial pública de Bukele a su gobierno sobre este silencio, mientras Guatemala, Costa Rica, Panamá, Estados Unidos y otras instituciones como la Organización de Estados Unidos, OEA, la Organización de Naciones Unidas y la ONU, sí condenaron el hecho. ¿Cómo hace eso que no van a haber elecciones? Eso es corrupción, eso es dictadura, mis amigos. El chiste de frijol para don Elder en la Sajalá, don Lore, don Manrique y don Angelito y bueno, toda nuestra gente que nos ha escuchado. Frijol se dispone a trabajar y se expone a trabajar de torero. Oiga, frijol trabajando de torero. ¿Para torear qué? ¿Torear un toro o torear una vaca o un chivo? No sé qué. Bueno,
Frijol viene platicando con su amigo, viene encargando unas cosas ahí. Le dice Frijol a su amigo: íbamos por un potrero cuando nos atacó un toro y mi compadre le dio unos muletazos. Y entonces le dice el amigo: ¿tu compadre es torero? Y dice Frijol: no, es cojo. No, es cojo, es, habla, anda torcido. Tiene muletas, ¿va? Usa muletas, es la cosa, ¿va? Y el otro entiende, ¿va? Porque le dice Frijol: fíjate, amigo, que íbamos por un potrero cuando nos atacó un toro y mi compadre le dio unos muletazos, de entenderlo, ¿va? Pero el otro tonto le dice: tu compadre es torero, por eso los muletazos, ¿va? Tu compadre es torero. No, no, es cojo, Luis, es cojo. Esto significa que su amigo está cojito de una pierna, no puede caminar bien, usa muletas, ¿no? Y de pronto cuando le atacó el toro, pues tuvo que defenderse con las muletas, a puro muletazo ahí. Pero era la pregunta del otro, no entendió él que el compadre se defendió a muletazos del ataque del toro. Y este convierte en él: tu compadre es torero. No, hombre, es cojo. Lo que pasa es que no puede caminar, señor, está mal de una pierna, ¿eh? Bueno, chiste de Frijol, ¿eh? Bueno, vamos a ver qué pasa en el occidente. Ejército sigue en las calles, continuarán operativos en la ciudad de Quetzaltenango, eso está bueno. Hay que hacer los elementos cacheses, apoyan a la PNC en diferentes operativos, eso está bueno. Está bueno que el ejército esté en las calles, mis amigos, porque si no, la violencia está horrible, ¿eh? En Quetzaltenango invitan al Festival del Melocotón. Qué rico ese gran, sobre todo cuando está bien maduro. Quetzaltenango avanzó asignación de maestros. Siempre por perecerme buscando sus intereses, ¿no? En la esperanza refuerzan seguridad para vecinos. Qué bueno, ¿eh? Padres exigen que se retire la directora. Denuncian abuso de autoridad y malos tratos en Quetzaltenango, Concepción, Chiquirichapa. La comunidad realizó una colecta de firmas y una asamblea para respaldar la petición ante las autoridades. Los padres de familia y vecinos de la comunidad de Tuilcanabaj mantienen tomadas las instalaciones de la escuela oficial rural mixta. El objetivo es exigir al ministro de Educación la remoción definitiva de la directora del establecimiento, a quien señalan por presuntos abusos de autoridad y malos tratos para madres y padres de familia. ¿Qué estará pasando ahí, verdad? San Marcos, suben enfermedades respiratorias. Todo el mundo está enfermo con gripe. Siempre asisto yo, mi amigo. Yo tengo gripe, pero fueron mis desvelos de la feria. Esa es la culpa. En San Marcos multan a motoristas infractores. Sí, está bueno. Motoristas locos. Los que suben haciendo una bulla, son horribles con sus motos ahí. Hoy es el día de San Cristóbal, el día del piloto. Se celebra el 30 de julio en honor a San Cristóbal, el santo patrón de los conductores, transportistas y viajeros. La fecha conmemora la labor diaria de los choferes de transporte público, camiones, taxis y vehículos de carga en el país. Saludos a todos los pilotos. El día de hoy es su día, el día de San Cristóbal. ¿Qué le parece? Bueno, saludos a todos los Cristóbales, a todos Cristóbal. Sí, hoy es su día, ¿eh? Saludos a todos los pilotos, a los que se esfuerzan realmente haciendo malabares con su carro, su camioneta, su taxi, su tuk-tuk ahí. Pues sí, esa gente que trabaja muy solidariamente con nosotros también, porque mis amigos hay quienes son muy fuertes, son muy rudos con los pobres pasajeros y también les cobran muy caro, ¿verdad? A veces no hay conciencia en el piloto. Pero para aquellos pilotos conscientes, un abrazo de mucho corazón, ¿eh? Que estén muy bien.
Nuestro trabajo, conexión real entre talento y oportunidades, es un ecosistema de empleo que destaca por su facilidad de manejo y el alto nivel de visibilidad que ofrece. Sin salir de casa, usted puede trabajar en casa. Aquí está en el diario, busque, busque. Cientos de plazas, una sola semana, del 3 al 7 de agosto de 2026, encuentra nuevas oportunidades laborales en la primera semana nacional del empleo de nuestro trabajo. Bueno, ojalá que hayan trabajo para los jóvenes, la gente que está buscando trabajo. Ya vienen las primeras láminas de nuestro sistema muscular, para los que están estudiando, el motor del movimiento, los músculos también. Bueno, está bien, ¿verdad? Invitan a una jornada nacional de oración, Ministerio Plenitud Unidad Creyente del próximo 1 de agosto. En Quetzaltenango, los líderes cristianos fortalecen con fe su formación espiritual. En el fútbol, en San Marcos, San Pedro, Gallos vuelven a su renovado estadio. Se alistan para el duelo ante Comunicaciones. Les visita pronto. Dice Quetzaltenango, donde juegue mi equipo, ahí estaré yo. Afición Super Chiva acompaña a Xelajú hasta Costa Rica. Cientos de seguidores alentaron al equipo ante Alajuelense ayer, pero lamentablemente se perdió 1-0 allá en Costa Rica. En la democracia en Guatemala, no, la democracia en Huehuetenango, definen finalistas del torneo de verano. Controlan desgaste, salud y seguridad al conducir. Cuidado, ¿eh? Señores pilotos, cuidado con su desgaste, porque eso está conduciendo. Y sobre todo aquellos que conducen de noche, sin dormir, cuidado, cuidado con eso. Hecho en Medellín, el bendito y los íconos que lo impulsaron. Este es un buen cantante, Steven Mesa Londoño, 26 años. Bueno, vamos a quitar bien su música. El Padrino, una obra que se está presentando también. 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Bueno, hay que apoyarlo. Bien, mis amigos, ahí están las noticias. Ya les digo, bueno, ¿qué más? No hubo revancha. Chivos tropiezan en su visita al tricampeón. Sí, ya se los había hecho. Alajuelense 1 es el campeón de Costa Rica. Xelajú 0. En otro orden, todo iba bien, los coloniales empataban, pero caen por un penal al 82. Antigua peleó, pero regresó de su visita a El Salvador con las manos vacías tras caer 2-1 frente a la Alianza en El Salvador. Lamentablemente. Hoy, Municipal recibe a Cartagines de Costa Rica, el que viene dirigido por Amarini. De Coamo. Vamos a ver cómo nos va. Sí, arranca la ilusión, dice, los rojos reciben al equipo dirigido por Amarini Viator. Bueno, 9:00 p.m. creo que es el partido, ¿verdad? Así es, hoy. Sí, 9:00 p.m. en el Trébol. Municipal recibe. Vamos a ver cómo le va a Municipal. A ver, Municipal también suena hoy, ¿no? Todos los equipos están sonando en la Copa Centroamericana, ¿eh? Solo Municipal queda hoy. Verán. Ojalá que nos deje un buen resultado como guatemaltecos, ¿verdad? Dan la buena nota, los Brawl en tiro y Gordillo en natación coronan la jornada especial allá en donde se están jugando los Juegos Centroamericanos y del Caribe. Bueno, qué bien por ellos, ¿verdad? Di mi sangre y mi vida, Neymar ratifica su retiro a la Canarina. Neymar no quiere volver a la selección de Brasil. Regresa Rafinha también. El Madrid va a Alemania para hacer una pretemporada por ahí. Ya están ellos tratando de hacer sus cosas. Bueno, ahí están las noticias. Pásenla bien. Pauta musical, pauta comercial y venimos. Si necesita música, dígamelo ahorita.

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Amigos, una tarde feliz, son las 12:57 ahora. Muy bien, hasta aquí nos vamos a quedar. Agradecemos mucho su sintonía. Y ahora esperamos en Dios que viene para esta tarde. Bueno, fíjense, mis amigos, que se están anunciando anoche. Sí, anoche estábamos viendo noticias del INSIBUME y de la CONRED, indicando que para hoy sería un día de lluvias por la tarde-noche. Sí, se habla de una mañana como hasta el momento, soleada, calurosa, intensa para la mañana. Pero en horas de la tarde, eso se va, según el INSIBUME, se va a descomponer. En muchos lugares del país va a llover muy fuerte, va a haber granizadas, van a haber tormentas eléctricas, lluvias intensas para esta tarde. Eso se decía anoche de parte de la CONRED y el INSIBUME. Bueno, vamos a esperar en Dios para ver qué pasa, mis amigos. Esperemos en Dios que si llega su bendición de la lluvia, pues qué bueno, ¿verdad? La cosa es que todos podamos soportar esto. Bueno, recuerde usted que Dios nunca nos da pruebas que no podamos, que nosotros no somos capaces de superar. Lo cierto es de que así están las cosas, los dejo. Nos encontramos un poco más tarde. Yo tengo reunión de comité de construcción esta tarde. Entonces, nada más salir de por ahí, estamos para ustedes también. Pero qué gusto que va a ser siempre estar con ustedes. Y nos encontramos en cualquier momento, la cosa de que pues no tengamos una tormenta muy fuerte, sino que sea bondadosa como siempre. Dios nos la da. Ojalá, va a ver cómo, qué pasa. Pero yo entiendo que muchos necesitan agua ya. Yo sé que muchos necesitan lluvia ya para sus siembras, y eso sí es cierto, mis amigos. Sí, pero vamos a ver qué dice Dios. Ayer dice que porque Tlatelango, por la capital y todos los lugares, estaba lloviendo muy fuerte. Incluso hasta por Santa Irene, Palestina, los Altos, que estaba lloviendo mucho. Creo que parte de San Lorenzo, ¿eh? Comitación ya muy poco, Tejutla, nada casi. Bueno, de repente Dios ahora va a decir, bueno, mañana, hoy, sí, o sea, hoy, les voy a enviar yo a estos que no les tocó la lluvia estos días. Bueno, a lo mejor va a venir muy fuerte. Cuidémonos, mis amigos. Buenas tardes, con permiso, buen provecho. No sé.

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0: Tuvimos el placer de presentarles el programa marimbístico Sentimiento Guatemalteco. Gracias por su atención y buen provecho para todos. Una feliz tarde.
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1: 15 horas, 41 minutos.
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0: del Espíritu Santo. Amén, Señor. Te doy gracias por permitirme estar una vez más frente a estos micrófonos, cumpliendo nuestra misión acá en la tierra, como es poder ayudar a tantas y tantas personas. Gracias te damos, Señor, porque sabemos que ayudamos a miles y miles de personas según lo que tú hoy has hecho de nosotros, grandes conocedores de Dios y grandes seguidores, para liberar, ayudar y sanar a tantas y tantas personas que en estos momentos lo necesitan. 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Aló, muy buenas.
1: ¿Me escucha?
2: Muy buenas, hermana. Claro que sí, que la estoy escuchando.
1: Mire, no lo he escuchado, pero me dieron su número y solo su número.
2: Ah, ya, usted, hermana, usted no ha tenido la oportunidad, no había tenido la oportunidad de escucharnos, pero la recomendaron, le hablaron de nosotros. ¿Qué le dijeron?
1: Exactamente. Bueno, a mí nada más me dieron su número y lo que pasa es que, mire, yo quisiera hacer así como una consulta o pregunta de algunas dudas que tengo. Entonces, pero pues no sé si es necesario ir para allá o yo se lo puedo decir por teléfono y usted me la responde o no sé.
2: Claro que sí. Regáleme su nombre.
1: Mi nombre es Lucas Montejo Montejo.
2: ¿Y su fecha de nacimiento?
1: 1 de octubre.
2: ¿Sí?
1: De 1992.
2: Bueno, escúcheme, le digo, tenga mucho cuidado porque yo estoy viendo una sombra negra.
1: Ajá.
2: Esta sombra negra tiene que ver con algo malo de que a usted le están haciendo. Acá veo una persona que ha hecho una maldad, que ha hecho un daño, porque usted en estos momentos tiene su esposo, pero él se encuentra viajando, él está en los Estados Unidos.
1: Sí, sí, ajá.
2: Bueno, él antes de estar con usted, él tenía otra mujer.
1: Sí, sí.
2: Bueno, desde que él empezó la relación con usted, esta mujer no ha estado de acuerdo. Incluso yo veo que ella ha sido mala mujer porque él tiene dos hijos con ella, pero ella no ha querido estos hijos, nunca ha estado pendiente de él.
1: Exactamente, sí.
2: Pero lo que hace que él se fue en estos días, a ella le ha dado por ir a quitarle los hijos.
1: Ajá, así fue.
2: Bueno, y ella hace esto, ¿por qué? Porque ella solo está detrás del pisto que él le pueda mandar.
1: Ajá.
2: ¿Usted ya ha visitado médicos, ha visitado hospitales, se ha colocado en tratamiento? Porque yo veo de que usted quiere tener un hijo, pero no ha podido quedar en embarazo.
1: Sí, así es, exactamente.
2: Sí, a usted le están haciendo algo malo. Yo veo un mal, un daño. Lo que yo le recomiendo, hermana, es que saque el rato, el tiempo y que me visite, porque yo le puedo ayudar. Tenga cuidado, porque si no usted va a salir perdiendo a su esposo, porque ustedes dos los quieren ver separados.
1: Ajá, exactamente. Sí. Y entonces, no sé... también quisiera saber si a mi esposo igual le están haciendo algo o no sé.
2: Es que lo que le están haciendo, se lo están haciendo a los dos para que no estén juntos. Lo que están haciendo y la maldad que están haciendo es para que él se aleje del lado suyo y usted del lado de él y no puedan ser felices.
1: Ajá.
2: Él a usted le ha dicho mucho que quiere tener un hijo con usted.
1: Sí, sí.
2: Pero usted no ha podido quedar en embarazo.
1: No.
2: Y usted ya ha visitado médico, le han hecho exámenes y no le han encontrado nada.
1: Exactamente, sí.
2: ¿Por qué? Porque es que usted no tiene nada natural, hermana. Lo que usted tiene es algo sobrenatural. Hay algo malo que le han hecho y que hay que retirarlo. Yo le pregunto, ¿le he dicho la verdad o le he dicho mentiras?
1: No, es por la pura verdad.
2: ¿Usted a mí me conoce o no me conoce?
1: No, la verdad no.
2: Yo le pregunto, ¿con lo que le he dicho cree que le puedo ayudar o cree de que no?
1: Ajá. ¿Sí?
2: Bueno, hermana, entonces me va a visitar, que yo le voy a ayudar para que su vida cambie y le vaya muy bien, ¿o yo?
0: Milagros y más milagros son los que se siguen viviendo en Quetzaltenango y en Tejutla, San Marcos. 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Aló, muy buenas.
1: Sí, buenas.
2: Muy buenas, hermana, Dios la bendiga. Hija, regáleme su nombre, por favor.
1: Mi nombre es Gladys Arlene Zacarías López.
2: Regáleme su fecha de nacimiento, Gladys.
1: 1997.
2: Bueno, Gladys, vea, déjeme felicitarla porque veo de que ha sido una mujer que le ha preocupado mucho el bienestar de su familia, de sus hermanos, de su mamá. Veo que le ha preocupado mucho la situación económica por la cual en esos momentos se están pasando en su casa, ¿no es cierto?
1: Sí, así es, hermano.
2: Hermana, acá yo veo que esta llamada tiene que ver mucho sobre una persona que usted quiere mucho, y esta persona es su padre, ¿no es cierto?
1: Sí, así es.
2: Regáleme el nombre de él.
1: El nombre de él es Leonidas Zacarías Díaz.
2: Leonidas Zacarías Díaz. Regáleme la fecha de nacimiento de él.
1: Fíjese que la fecha del nacimiento sí lo sé, solo que él nació el 13 de octubre, solamente eso, no sé de qué año.
2: Bueno, hermanita, ¿su mamá sabe de que usted nos está llamando o ella no sabe?
1: No, mi mamá no sabe, ella se encuentra trabajando porque ella lucha para podernos darnos algo de comer.
2: Escúcheme, le digo, yo le voy a pedir algo, le pregunto esto porque voy a necesitar que haga el esfuerzo y que me visite, que si puede visitarme con su mamá, que le diga a ella, vea, mamá, yo escucho el programa, ellos son personas que saben, visitémoslos porque nos pueden ayudar. ¿Por qué? Acá yo estoy viendo que su padre hace aproximadamente de 8 a 9, 10 años, él ha viajado hacia el norte, hacia los Estados Unidos. ¿Cuánto tiempo hace que él viajó?
1: Hace 9 años.
2: Ya hace 9 años, pero desafortunadamente desde hace ya un tiempo para acá ustedes no están recibiendo noticias de él. Él ya está llamando poco, desafortunadamente no está mandando nada de pisto, ¿no es cierto?
1: Sí, así es, hermana.
2: Bueno, hermana, ¿por qué le digo yo que le diga a su mamá que nos escuche o que nos visite? Porque yo veo que les puedo ayudar. ¿Qué es lo que está pasando acá? Que a su padre, desafortunadamente, hay una mujer, escúcheme muy bien, que a él lo está pretendiendo. Hay una mujer que allá en los Estados Unidos lo ha estado enamorando, y esto ha hecho de que él se venga despreocupando tanto por la familia, porque él anteriormente era muy cariñoso y él vivía muy pendiente de usted.
1: Sí, así es, hermano.
2: Pero de un momento a otro, él ha empezado a cambiar, a desprenderse, a ya no mandar pisto, a ya llamar poco. Entonces, ¿qué está pasando acá? Hay algo malo que a ustedes les están haciendo. ¿Qué necesito yo? Que me visiten lo más pronto posible. Yo le pregunto a usted, ¿le estoy diciendo la verdad o le estoy diciendo mentiras?
1: No, es la verdad.
2: Hermana, ¿usted a mí me conoce?
1: No, no lo conozco, pero... Gracias a gracias a Dios, ayer por primera vez escuché su programa.
2: Bueno, hermana, pero no me conoce, pero va a tener la oportunidad de conocerme. ¿Por qué? Porque yo sé que le voy a poder ayudar. Entonces, ¿qué necesito? Que saque el rato, que saque el tiempo. Si puede, mañana mismo, visíteme mañana mismo. Mientras más rápido me visite, más rápido los problemas en su casa van a cambiar, porque también veo problemas allá en su casa. Desafortunadamente, pues, como usted lo dijo, a su madre le ha tocado trabajar para ayudarles a mantener. Pero todo esto puede cambiar también, porque su padre ha sido un padre bueno, sino de que han hecho algo malo, y esto es lo que ha hecho de que él cambie. Llame ahora a la casa de oración, separe desde ya, mejor dicho, para mañana mismo la consulta, y visíteme, que yo sé que le voy a poder ayudar, ¿oyó?
1: Hermano.
2: Sí, hija, la escucho.
1: Disculpa, ¿será que puedo hacer otra pregunta?
2: Las que quiera, hermana, porque son ustedes los que hacen a que la audiencia y la sintonía más sea más grande. Cuénteme, hija.
1: Fíjese que yo tuve un hombre y hace aproximadamente 4 meses y medio nos dejamos con él. Y yo estoy embarazada de él, no sé qué es lo que él piensa de mí o algo.
2: Bueno, hija, vea, me va a visitar, se va a acercar a la casa de oración, pero no, vea, le digo algo, sentimentalmente veo de que las cosas a usted le van a llegar a ir muy bien. ¿Sí me comprende? ¿Qué es lo que pasa en estos momentos? Que a él le han dicho cosas suyas, y esto es lo que lo ha alejado a él bastante de usted también. Va a visitarme, haga la forma mañana, porque desafortunadamente acá veo cosas que no puedo decir al aire, porque hay familiares, hay personas del lado de él que nos están escuchando. Me va a visitar, porque mañana ya en la casa de oración yo le voy a decir qué vamos a hacer, y usted va a ver cómo les va a empezar a ir bien, tanto a usted como a su mamá, como a su familia, a todos, hermanos. Yo, ¿qué le dice a las personas que de pronto la van a escuchar en la radio, que nos visiten, que decimos la verdad? ¿Qué le dice a todas las personas?
1: Sí, les digo que nos visiten, o que por alguna pregunta les puede llamar, porque yo sí entiendo que usted dice la verdad.
2: Así es, porque van a salir de esas dudas.
0: 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Me dice el ingeniero de sonido que el tiempo en la radio es muy corto, el programa se acaba. Todas las personas que en estos momentos se comuniquen conmigo van a recibir una orientación, una sanación, van a ser liberados de esas cadenas de angustias que día a día vienen teniendo. Por eso llámenos, hermano, para que salga de esta duda, para que se dé de cuenta que realmente nosotros estamos acá para comprobar con hechos y no con palabras. ¿Y cuáles son esos hechos? Los testimonios que día tras día cada uno de ustedes nos regalan. Que Dios los bendiga. 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Que Dios los bendiga y hasta mañana.
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